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0: Entonces, un ice cream de perdido, ¿no? Ay.
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1: 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Son las 7:01.

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Ahora, cada vez que lo veo, me refleja una figura con unas sombras profundas bajo mis ojos y unas arrugas

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0: 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Son las 7:14.

0: 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Son las 7:30.
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0: 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Son las 7 con 45 minutos.

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Son las 8:01.

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0: 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Hoy son las 8:15.

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0: 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Son las 8:29.
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0: 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Son las 8 con 46 minutos.

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1: Son las 9:01.

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0: 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Son las 9:30.
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0: 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Son las 9:45.
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1: 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Y Germán Román, mi banda del mexicano.

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0: 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Son las 10 con un minuto. 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
1: ¿Qué tal? ¿Cómo estás? Soy Enrique Silva y esta es la información.
2: La senadora Beatriz Mojica Morga reiteró el llamado a cerrar filas en defensa de la soberanía nacional. Durante un encuentro con el colectivo Es Claudia Antes Pro AMLO, integrado por liderazgos de izquierda de todas las regiones de Guerrero.
3: Fortalezcamos todas las asambleas.

0: veamos a la gente por qué es tan importante la defensa de la soberanía nacional. Dicen que ya lo han analizado y lo han platicado, pero los embates de la derecha cada vez están más y más fuertes. Quieren minarnos, quieren debilitarnos como proyecto de izquierda. Ya lo hicieron en otros países y van a estar intentando...
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2: Los grandes anfitriones de México indican que este evento representa una oportunidad histórica para detonar turismo, consumo local, empleo, servicios, comercio, gastronomía, cadenas productivas y promoción regional. Recuerdan que el Mundial 2026 será el más grande de la historia con 48 selecciones, 104 partidos y 16 ciudades sede en México, Estados Unidos y Canadá. Ante este crecimiento, la Confederación consideró indispensable que la emoción del Mundial pueda vivirse en más espacios formales, seguros y legales. Por ello, hacen un llamado respetuoso, dicen, a los titulares de derechos de transmisión y proveedores autorizados para diseñar esquemas comerciales, licencias y precios accesibles para micro, pequeñas y medianas empresas, especialmente negocios familiares. Señalan que la accesibilidad no debe significar informalidad, debe ser una ruta para que más establecimientos puedan cumplir, transmitir legalmente y permitir que más familias vivan el mundial en espacios ordenados, formales y seguros. Y para la reflexión, oiga, hablando ya en términos futbolísticos, qué goliza le metieron a Morena en Coahuila, ¿eh?
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2: Son las 10:15.

0: 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Son las 10:30.
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0: 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Son las 10:46.

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1: 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Son las 11:01.

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0: 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Son las 11 con 15 minutos.
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1: Hola, hola, bienvenidos a un episodio más de Ya Oíste. Yo soy Génesis Aines Silva, su conductora el día de hoy. Y hoy vamos a hablar sobre un tema que poco se habla, pero que viven muchísimos hombres, que es la ginecomastia. Y para eso nos acompaña el día de hoy el doctor Manuel Alejandro Catalán Ruiz. Así que, doctor, pues le doy la bienvenida. Este es su espacio, con toda la confianza, para hablar sobre este tema tan, pues, poco común.
5: Muchas gracias, Génesis. Estoy muy contento y agradecido por la invitación. En efecto, es un tema bastante interesante, poco conocido, pero muy frecuente en los motivos de consulta en los niños adolescentes. Entonces, va a estar muy, muy, muy buena la plática y yo encantado de estar aquí contigo platicando.
1: Pues muchas gracias, y sí, definitivamente creo que es una, para empezar la palabra, le decía, ¿cómo se pronuncia? Ginecomastia.
5: Sí, exacto, ginecomastia,
1: exacto. Okay.
5: Es un poquito complicado, pero vamos a empezar, te parece, por definir ginecomastia.
1: Me encantaría.
5: Mira, ginecomastia básicamente es el crecimiento de la glándula mamaria en los hombres, ¿sale? Es una proliferación de este tejido mamario, y que básicamente puede ser uni o bilateral, ¿ok?
1: Ok.
5: Porque en los hombres, por ejemplo, en las mujeres ya sabemos que es la glándula mamaria, básicamente el pecho, pero los hombres no debería de desarrollarse. Por eso claro, se denomina, o el término es ginecomastia en los hombres. Es un motivo frecuente de consulta en los adolescentes, y esto tiene que ver por la fisiología. Hay diferentes tipos de ginecomastia. Hay una ginecomastia fisiológica y una ginecomastia, pues, patológica, que no debería de ocurrir.
1: Okay.
5: Entonces, existen tres picos donde se puede presentar esto, y una ginecomastia neonatal, es decir, ocurre en los bebitos, y esto es estimulado por los estrógenos y progestágenos maternos en útero, es decir, a través de la placenta pasan estas hormonas y estimulan unos receptores que se encuentran en la glándula mamaria, por lo que en los primeros meses de vida los bebitos podrían tener un crecimiento de su pecho que se denomina como botón mamario.
1: Okay.
5: Eso es algo transitorio, va a desaparecer una vez que hay una caída de este estímulo hormonal cuando nacen, y no se resuelve sin ningún problema.
1: Okay.
5: Hay un segundo pico, que es la ginecomastia puberal, y básicamente ocurre en la etapa entre los 10 y los 14 años en los niños, ¿ok? Esto es estimulado porque una vez que empieza la pubertad de los niños, hay un incremento de los estrógenos, que también se producen en los hombres, también producimos estrógenos, que pueden sensibilizar los receptores también de la glándula. A medida que vamos avanzando en edad los hombres y nuestros niveles de testosterona se incrementan en su pico más alto, que llegan a ser hasta 30 veces mayor, es cuando se resuelve esta parte de la ginecomastia puberal. Es decir, también es algo transitorio, pero toma más tiempo, alrededor de 1 a 3 años, más o menos.
1: Pero no es algo definitivo, o sea, tiene que quitar.
5: Exactamente.
1: ¿Cómo saber que realmente, pues, es ginecomastia o no es por, a lo mejor, incremento de peso, por obesidad, o en dado caso es realmente algo malo?
5: Sí, eso que mencionas, Génesis, es muy importante. La ginecomastia puberal se presenta entre el 60 y el 90% de los adolescentes. Y lo primero va a ser definir si es ginecomastia o es algo que se llama como pseudo ginecomastia, que básicamente sería un incremento en el tejido adiposo, lipomastia.
1: Okay.
5: O adipomastia. Esto es por, bueno, a lo mejor las personas tienen un exceso de peso, el área del pecho tiende a concentrar mayor cantidad de tejido adiposo y da una apariencia como si fuera un crecimiento mamario.
1: Claro.
5: Entonces, por eso es muy importante la exploración. Los síntomas que presentan los niños por los que llegan a consulta, en caso de que sea una ginecomastia, el primer dato es un aumento de volumen.
1: Se aparejan
5: una bolita, la bolita tiende a estar indurada, es una bolita indurada que ocurre por debajo de la areola y el pezón y les produce dolor. Es un dolor de tipo punzante, es intermitente, pero eso es lo que les llama la atención. En algunas ocasiones el mismo cambio de ropa, el roce de la ropa...
1: Les molesta,
5: exactamente. Entonces le dicen a sus mamás, las mamás no las llevan a la consulta, y entonces se preocupan porque dicen qué es lo que está pasando. Entonces puede ser una bolita solo en un lado del pecho, a veces es de los dos lados, y entonces es justamente donde se tiene que discernir. La adipomastia no se palpa indurada, la bolita realmente no está por debajo de la areola del pezón, sino que es una distribución más generalizada, digamos que es un crecimiento del pechito como más homogéneo,
1: okay.
5: El tejido se palpa laxo y no produce dolor, que serían dos o tres datos clínicos que diferenciarían a una ginecomastia de una adipomastia. Pero también algo que les llama la atención es que puede haber una asimetría. Es decir, perdón, puede ser de un solo lado, y eso les llama la atención porque se me creció la bolita de un solo lado, y generalmente cuando es adipomastia es bilateral, generalmente es como simétrico,
1: okay.
5: Y eso es algo también muy característico que se puede referir a la madre para que lo lleve al médico. Entonces esto es muy importante porque para los niños les genera mucha inseguridad,
1: sí.
5: El hecho de que empiecen con un crecimiento del pecho siendo niños. Se vuelve objeto de bullying en las escuelas.
1: Exacto.
5: Y genera, incluso los limita en algunas partes de su vida. Tengo pacientes que han dejado de hacer actividad física, por ejemplo, van a natación y no les gusta ya practicarla porque hay que quitarse la playera y sienten que su pecho tiene un aspecto que para ellos no es agradable, no es algo que sea normal, y dejan de hacer actividad física, dejan de ir, y entonces esto es muy importante también por cuestiones pues psicosociales para los niños, poderlos informar para poderlos tratar y orientar adecuadamente.
1: No, y en esa edad es muy importante porque creo que es donde de ahí pues son jóvenes, son adolescentes, la pubertad, lo que hablábamos hace ratito, que un simple comentario que a lo mejor para nosotros es exacto, un simple comentario, para ellos no. Entonces eso marca, y decíamos, tal vez la ginecomastia no puede ser tan grave a nivel físico, pero sí en la parte como psicológica. Y que le, o sea, siente inseguridad de su cuerpo, que le dé pena hacer ejercicio. Por ejemplo, usted, doctor, ¿qué le puede decir a un niño como de él? Yo te recomiendo que cada cierto tiempo hagas esto. ¿Cómo es la zona de autoexploración?
5: En el caso de la ginecomastia en los niños, casi siempre les digo que tienen que detectar si tienen alguna bolita siempre en la parte de alguno de sus pechos, porque empiezan con dolor, incluso ni siquiera pueden tener a lo mejor de forma inicial como tal un aumento de volumen. Entonces empiezan con una hipersensibilidad al cambio de ropa o dolor punzante, y es ahí donde yo les sugiero, pueden palpar justamente su pecho, la ginecomastia ocurre por debajo de la areola y el pezón, entonces si se palpan alguna bolita, sería un punto como de alarma a detectar para que le comenten a sus padres. Pero sí, en general, esta es la forma en la que se les comunica. Casi siempre todos los niños que presentan una ginecomastia entre los 10 a 14 años vuelven a tener otro pico entre los 15 y 16, hasta un 33%. Aunque se quiten en ese momento, vuelven a estar estimulados. Entonces también les comunico para que no se espanten o no se frustren. Y justamente lo que te comentaba, Génesis, tienen una caída después de que está su pico hormonal muy alto y estimula este crecimiento, se resuelve de forma transitoria.
1: Okay.
5: Entonces, es comunicarle a los niños para que estén tranquilos.
1: Se nos acabó el tiempo, doctor, pero muchísimas gracias por habernos acompañado, por habernos quitado todas estas dudas, que no solamente fue a mí, fue a toda la gente que nos está escuchando del otro lado de la radio, de alguna plataforma, y nos vamos, así yo estoy, voy a investigar más.
5: Muy bien, muchísimas gracias a ti, Génesis, por la invitación, y yo encantado de platicar de estos temas para poder llegar a más gente y poderlos informar de la manera más segura.
1: Así es. Esperamos verlo en otro episodio, doctor. Y gracias a todos los que se quedaron hasta este punto. Gracias por escucharnos, que se hayan resuelto algunas dudas y que si tienen otras dudas, nos comenten, nos dejen sus comentarios. Nosotros siempre los estamos leyendo, los escuchamos para los próximos episodios. Nos vemos en el siguiente episodio. Yo soy Génesis Sainez Silva y nos acompañó el doctor. Muchas gracias.
5: Muchas gracias.
1: Nos vemos hasta pronto. Adiós.

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0: 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Son las 11:30.
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3: Son las 11:48.

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1: Quiero contarle, mi hermano, un pedacito de la historia negra, de la historia nuestra, caballero, y dice así.

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2: Cuando era niño, mi madre me decía: hijo, no juegues con las armas. Y me dio su bendición.

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Son las 12:33.

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Es la 1:03. 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

0: 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Es la 1:16. 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

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Es la 1:34. 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

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Es la 1:48. 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
1: 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Son las 2:03. 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
1: 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Son las 2 con 16 minutos. 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
1: 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Son las 2:33. 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

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Son las 2:47. 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

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Son las 3:16. 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

0: 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Son las 3:31. 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

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Son las 3:48. 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
1: Son las 4 con 15 minutos.
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Son las 4:33. 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

0: 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Son las 5 con un minuto. 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

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Son las 5:30.

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Son las 6:01.

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0: 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Son las 6:31.
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0: 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Son las 6:45.

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1: ¿Qué tal? ¿Cómo estás? Soy Enrique Silva y esta es la información. Aseguran que al Partido Acción Nacional en Guerrero no le ocurrirá lo que en Coahuila, que perdieron el registro.
2: Mientras en el estado de Coahuila, el Partido Acción Nacional está en riesgo de perder su registro debido a que en la elección del día de ayer no alcanzó el porcentaje de votos que marca la ley. En Guerrero, el panorama es diferente para el 2027. Luis Ángel Reyes, quien es secretario general de Acción Nacional en el estado, dijo que la apertura de candidaturas a la sociedad civil le permitirá a su partido dar la pelea en la elección del próximo año.
3: Bien, pues aquí para los resultados finales. Hay un riesgo de que se pierda el registro en Coahuila, pero en el caso de Guerrero es distinto. En Guerrero hemos venido de menos a más, hemos ido trabajando con acercamiento hacia la gente, con apertura del partido hacia la sociedad, y esa apertura de candidaturas que se ha dado en el estado de Guerrero, pues creo que va a permitir un mejor resultado en estas próximas elecciones.
2: Invitó a todos los sectores de Guerrero a participar en el proceso electoral defendiendo los colores del Partido Acción Nacional.
3: Y creo que el riesgo de perder el registro como en Coahuila no es en Guerrero. No es el estilo de Guerrero. Creo que hemos sumado esfuerzos todos los panistas de Guerrero y el resultado va a ser favorable en Guerrero. Vamos a estar en la contienda, vamos a estar en la lucha y vamos a estar en los primeros lugares y vamos a dar buenos resultados en Guerrero para el PAN.
1: La presidenta Claudia Sheinbaum.

0: nacional mexicano? Se ve que no, ¿eh?
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2: Son las 7:04. 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
0: Son las 7 con 17 minutos. 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

0: 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Son las 7:31.
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0: Son las 7:49. 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
1: ¿Qué tal? ¿Cómo está? Buena mañana de martes 9 de junio del 2026. Boris ya tocó tierra, 3 de la mañana, a las 3 de la mañana, incluso un poco antes señalan, tocó tierra en los límites entre Oaxaca y Guerrero. Ya agarró la ruta, ya pareciera ser que es la ruta, creo que es donde les cobran menos peaje, y por ahí entran los huracanes. Hay que recordar el año pasado, Eric, el 22 de junio, si no mal recuerdo, entró también en esa zona, entre los límites de Guerrero y Oaxaca. ¿Puede generar lluvias el resto del día? Sí, puede generar lluvias. Hay que tener precaución, sobre todo por el tema de laderas inestables, reblandecimiento de la tierra, encharcamientos, etcétera, etcétera, etcétera. Pero Boris ya tocó tierra a las 3 de la mañana. Y bueno, hay que recordar que hoy también se mantiene la suspensión de clases en varias regiones del estado de Guerrero. Sean bienvenidos todos. Gracias por su sintonía a través de este 95.3 de su FM en el puerto de Acapulco, en internet www.audioramaguerrero.mx, en la aplicación de su teléfono inteligente o en su tablet, y por supuesto a través del Facebook Live de Informe 24 Guerrero. Hoy felicitamos a quien lleva por nombre Efren Ton.
2: ¿Cómo se llama este? ¿Hay algún cantante que se llame Efren? No recuerdo.
1: Efren, el que canta bien.
3: A la mamá.
1: Efren, el que fue muchos, le diga así, yo le decía mala suerte. Efren Valdés Ramírez, digo, cabrón, todos te tocan, todos los huracanes torpentos. Ahora ya, ya no ha habido fuertes. A lo mejor, pues ya se fue. Efren, se me hace que te fuiste a vivir allá por un punto Maldonado, cabrón. Y te andan siguiendo. Saludos, amigos. Efren Valdés, quien fue mucho tiempo, o en varias administraciones, ha sido coordinador de Protección Civil y bomberos. ¿Qué? ¿Qué
2: iba a ser? Efren David, vocalista del grupo Cañaveral, uno de los vocalistas en algún momento del grupo Cañaveral, con razón me sonaba el nombre.
1: Famosísimo, güey. ¿Quién no?
2: ¿No conoce el grupo Cañaveral?
1: Claro, güey, es la que canta la de...
2: ¿Quién espinas tu rosal?
1: Ah, cómo no, un momento tan doloroso, cara. Doloroso pero gustoso, dices. Ay. Ahí. Vale la pena el riesgo, ¿no?
2: Yo creo que
1: sí. Sí, sí, sí. Sí, bueno, pero luego también dices... Falta más marchito, cabrón. Resulta ser que ya
2: las hojas se ven todas.
1: No, ya ni albahaca pachiche, señor.
2: Pero ¿por qué?
1: ¿Por qué qué, güey? A mí no... A mí me la aplican si me sigo cosas indebidas. Saludos a todos. ¿Se acuerdan de esa trata? Que estamos contentos, a gusto. Y septiembre también, ¿eh? Oye, gracias a todos.
2: ¿Qué estamos contentos porque Boris no causó grandes afectaciones.
1: Bueno, no.
2: Por el momento, sí, no. Vamos a esperar,
1: bueno,
2: el momento.
1: Pero por ejemplo, en la zona de playas hacia la Costa Chica, Markelia, hacia Copala, toda esta zona, ha sido alto el oleaje y pues sí se lleva el equipamiento.
2: Inmobiliario.
1: Sí, inmobiliario. Pero bueno... entiendo lo que dices, ¿no? Son mínimo a lo que pudiera haberse esperado en un momento dado, ¿no? Pero hay que esperar. Afortunadamente hemos observado una buena acción por parte de los tres órdenes de gobierno para atender las necesidades de la ciudadanía, para prevenir. Creo que es fundamental el que se mantenga ese ánimo y ese espíritu de prevención, de protección civil desde casa, señor Guzmán, para poder hacer frente a los fenómenos hidrometeorológicos, que es algo con que no nos hagamos los sorprendidos. Todos los años ha ocurrido, sin embargo, a últimas fechas, los últimos años, sin duda alguna, pues son de mayor presencia o de mayor impacto, pues debido a la devastación de la naturaleza.

0: sí, en el mundial.
1: Ay, ay, ay, pinches mamón. Bueno, hoy es el Día Internacional de los Archivos. Oye, felicidades a los Archivos Rayados del Guadalajara.
0: ¿No? Archivos. Los archivos.
1: El engaño sagrado, señor.
0: Sangrado, qué cosa tan lamentable.
1: Felicidades, archivo.
0: Gracias, señor. Gracias.
1: Archivo Guzmán.
0: Sí, ya esos días son en el archivo, viven los recuerdos de los buenos tiempos.
1: Sí.
0: Pero bueno.
1: Voy a dejar archivado tu comentario para una mejor ocasión. Usted ya sabe, el WhatsApp 7443-240669 y en la transmisión en vivo de Facebook Live puede depositar o transferir su comentario.
0: Ay, ay, ay, ay, ay.
1: Le doy el número de cuenta clave.
0: Por favor. Y hoy es el día quizá uno de los personajes animados más reconocidos en el mundo mundial.
1: Ah, cómo no.
0: El Pato Donald.
1: El Pato Donald.
0: El Pato Donald. Hoy es el día, hoy se conmemora el Día Mundial del Pato Donald.
1: No me digas. Día Mundial de Pato. ¿Existe esa mamá? ¿Sí?
0: Sí, esta distinción se hace en honor a la primera aparición de este singular personaje de dibujos animados de Walt Disney, creado por Dick Lang el 9 de junio de 1934.
1: Ajá.
0: Ahí está.
1: Ah, mira tú.
0: Fue su primera aparición en público del Pato Donald.
1: ¿En qué año?
0: 1934.
1: El Pato Donald, yo creo que nos representa a muchos. Puede ser un tipo súper amable, súper divertido, súper cotorro, súper ingenioso. Y puede ser el cabrón más enfadoso y más enojado del
0: mundo.
1: Y más
0: encarijado.
1: ¿No? De Roberto Campos no va a estar hablando. Pero, es un personajazo, señor Guzmán.
0: No, yo cae muy bien.
1: ¿De los más queridos?
0: Yo creo que sí.
1: El Pato, a ver, ¿quién? A usted díganme, ¿qué personajes para ustedes más querido o más recordado? Yo te voy a poner un top 5. Pato Donald, Bugs Bunny, Mickey Mouse.
0: Sí.
1: El Pato Lucas.
0: Oye, pa, ¿y dónde?
1: Steve González. Don Guzmán.
0: A mí me cae muy bien. Yo digo, los míos, los que a mí me caen mejor. El
1: Pato. Rainbow Bright.
0: Ajá. No, Rainbow Bright.
1: Grandma y medio. Sobre todo cuando se moja.
0: No, ya para limitarlo más a Looney Tunes y a Walt Disney.
1: Ah, qué la chingada.
0: Sí. Sí, si no, vamos a ir con cualquier caricatura.
1: Apenas ayer le acabo de decir a Lalo que a mí me zorra que digan, ¿tú eres Marvel o eres lo que?
0: DC Comics.
1: ¿Eres Marvel? Yo no soy nadie, güey. Yo no trabajo ahí. Yo no soy un personaje. Yo no cobro ahí. Es que yo soy Marvel. Ah, chinga, pues yo no veo que tengas un traje o que haya salido una película, una caricatura. No, es que yo soy DC Comics. No sabes ni la Constitución Mexicana, cabrón. Ni los 10 mandamientos. Ahora eres DC Comics. Ay, es que yo soy... Todo. Vamos a limitarlo. ¿A qué dijiste?
0: A Looney Tunes o Walt Disney.
1: Y a Hannah Barbera.
0: Ay, sí, se abre el abanico, por supuesto. Pedro Picapiedra.
1: Ay, ya salió el de que lo comía. ¿Tú, eres, no, ¿tú te lo comías?
0: No, no.
1: Todavía. No. ¿Y por qué me ¿Y por qué se acabó? Ay, qué cosa.
0: Sí, los personajes muy, muy entrañables.
1: Por eso, ¿no? A ver, así. Déjate de marcas. Yo no.
0: Pues es que no me pongo el nombre puros de esos.
1: No, pues yo dije mi top 5.
0: Dejó fuera el Conde Pátula.
1: Pero es que no es, o sea, sí, pero me refiero a pero no es tan famoso, incluso.
0: ¿Cómo no?
1: Pero no al nivel de Mickey, no al nivel de Pato, no al nivel de Bugs Bunny. Incluso Speedy González ya lo acerqué, pues, por el espíritu mexicano y porque, pues, vamos al mundial, ¿no? Pero,
0: a ver. Sí, ser que yo soy de otra generación, no sé, pero
1: No, ya te dije que muñecas no, Barbie no entra, Lalo.
0: La Pantera Rosa a mí me parece un personaje más querido que su Speedy González.
1: Sí, más y más, mayor trascendente.
0: Conocido.
1: Sí, ¿verdad?
0: Sí.
1: Sí,
0: sí, por supuesto.
1: Sí, sí.
0: A mí me gusta mucho el Pato Donald, más que el propio Mickey Mouse. El Pato.
1: ¿Cuál?
0: El Correcaminos.
1: Ah, el Correcaminos. Sí, tiene unos grandes diálogos.
0: Junto con el Coyote. No, sería una película de él próximamente.
1: Coyotes hambrientos.
0: Sí.
1: Marca Acme.
0: Va a demandar precisamente a Acme por sus productos defectuosos.
1: Sí.
0: No se trata la película. La
1: próxima, no me digas eso. Eso está muy bien. Sí. Eso está muy bien porque pobre Coyote.
0: Es combinación entre animación y live action. Sale John Cena.
1: Es como cuando uno compra cosas en Temu. Todo te llega chafa, todo te llega de otro tamaño, todo te llega defectuoso, o no te llega, ¿no?
0: Esa es la otra consecuencia que puede ocurrir. No, He-Man, ahorita que está de moda, también.

0: mí, de mi generación, es de los más entrañables.
1: No, pero no
0: para mí, yo no sé.
1: A ver, tú dime tu top 10, dímelo de nuevo. Dímelo de nuevo. Dímelo de nuevo.
0: Pantera Rosa, He-Man. Sí, obviamente Goku, de mi Dragon Ball de toda la vida. Por su pollo, ¿quién más le diré? Me gustaba mucho el marciano Marvin de los Looney Tunes, igual con grandes diálogos.
1: Hombre.
0: Está el tiempo por el espacio.
2: ¿Quién?
0: Candy,
1: sí. o Heidi, ¿no?
0: Sí, y obviamente, pues más un jersey. Son de los que a mí me toca, Mazinger Z también mundialmente conocido.
1: A mí, bueno, oye, también hacía otros personajes, dijimos de caricaturas, no, pero otros personajes, oye, Beto. Enrique y Beto son una chulada. Animal, señor Guzmán. Y hay otro personaje también en los Muppets, no tan protagónico, pero tiene unos grandes diálogos.
0: El Yo lo recuerdo más de los Muppets Babies.
1: Pues
0: no, no, fabuloso.
1: Sí, como no el mini.
0: Ay, qué cosa.
1: Hasta parece político. ¿Quién quiere ganar? Hijos de 7000. Bueno, y entonces, como Lalo está con sus cosas, pues le ponemos su música. Porque saca su abanico de opciones, dice.
0: Luego les digo que se echó el documental y me lo estuvo platicando todo el día.
1: Deja escuchar y disfrutar la música. Saca tu pañuelo, sácalo. ¿Qué fenómeno fue Locomía, ¿no?
0: Indudablemente, todo el mundo escuchaba en todos lados.
1: Sí, Locomía toda.
0: ¿Esa anécdota?
1: Pues me platicaste.
0: No.
1: Estoy hablando de ustedes. El de ustedes. Bueno, ¿y por qué salió esto? Ah, por tu abanico de opciones, ¿verdad? Y nomás por jotería, pues no.
0: Nomás por...
1: ¿Por qué las pestañotas?
0: Por o sea, nomás.
1: ¿Y por qué esas pestañotas?
0: Pues nomás por no dejar.
1: Porque se ven chidas.
0: No,
1: bueno, pues déjate de cosas. ¿Qué onda con Barry, señor Guzmán? No, impactó por ahí de las 3 de la mañana. ¿Qué nos dicen las autoridades? La Secretaría de Gestión Integral de Riesgos y Protección Civil informó que a las 3 de la madrugada de este martes, la tormenta tropical Boris tocó tierra en los límites de Guerrero y Oaxaca, originando lluvias puntuales muy fuertes en la zona. Al momento del impacto de ese sistema meteorológico, presentaba vientos máximos sostenidos de 65 kilómetros por hora, rachas de 85 kilómetros por hora, siguiendo su desplazamiento hacia el noroeste a 9 kilómetros por hora. Sin embargo, bueno, se mantiene, por obvias razones, una zona de prevención por efectos de vientos de tormenta tropical desde lagunas de Chacagua, Oaxaca, hasta Tecpan de Galeana, Guerrero, donde se llegó a pensar ayer que pudiera ser el destino de impacto, pero fue totalmente errático este fenómeno. Las lluvias puntuales muy fuertes con acumulados de 50 a 75 milímetros habrán de permanecer en el transcurso de esta mañana, al mismo tiempo que Boris continúa su trayecto en tierra y entra en proceso de disipación. Que está en el mismo, ¿no? Hay que tener mucha precaución porque las precipitaciones a consecuencia de Boris podrían generar deslaves, incremento en niveles de ríos y arroyos, así como desbordamientos e inundaciones en zonas bajas del estado. Se recomienda a la ciudadanía mantener informada con fuentes oficiales, no propagar rumores y atender indicaciones de autoridades locales y de Protección Civil, don Guzmán.
0: Sí, y el aviso a corto plazo, ¿cuál es para el estado de Guerrero?
1: Ver,
0: el matutino,
1: favor.
0: Que comprende de las 6:30 horas a las 9:30 de la mañana, se pronostican lluvias a intervalos de chubascos en las regiones de Tierra Caliente, Zona Norte, Región Costa Grande, Montaña y Centro. Las lluvias podrían ocasionar encharcamientos e inundaciones.
1: Bueno, así que así está el tema. Debido a sus amplias bandas nubosas del sistema, pudiera haber lluvias muy fuertes, ya lo decíamos, en Jalisco, en su parte sur, Colima, Michoacán, en la costa, Guerrero Sur y Este, así como Oaxaca y Este. Lluvias fuertes en Puebla, Estado de México, Ciudad de México y Morelos, y pueden continuar rachas de vientos de 60 a 80 kilómetros por hora en las costas del estado de Guerrero y Oaxaca, y de 40 a 60 kilómetros por hora en costas de Jalisco, Colima y Michoacán, así como oleaje de 2 a 3 metros de altura, aguas ahí también en costas de Michoacán, Guerrero, Oaxaca, Jalisco y Colima. Hay que tener mucha precaución, se mantiene en la zona de prevención, decíamos, por efectos de vientos de tormenta tropical desde Lagunas de Chacagua, Oaxaca, hasta Tecpan de Galeana, Guerrero.
0: Ahí está, y también el gobierno municipal informa que ya cambió el color del riesgo a nuestro municipio, el cambio de fase. Recordar que llegamos a estar en semáforo rojo, pues ya estamos afortunadamente en semáforo azul, y es que al tocar tierra esta tormenta tropical Boris en la región de Costa Chica, hemos bajado esta fase azul de alertamiento derivado de la disminución de los efectos de este fenómeno meteorológico. El gobierno municipal mantiene el monitoreo permanente y la atención a cualquier eventualidad para salvaguardar la integridad de las y los acapulqueños, así que recuerde, ya ha bajado el peligro de forma considerable y estamos en fase azul.
1: Sí, pero aguas por el tema el reblandecimiento, ¿no? Las inundaciones, los encharcamientos. Y hay que tener mucha precaución, ¿no?
0: Yo creo que eso es fundamental, no bajar la guardia, seguir pendientes de esta evolución y recordar, insistimos, que seguimos en el tema de la temporada de lluvias y huracanes.
1: Sí, vamos empezando. Es apenas el segundo fenómeno, el segundo ciclón formado como tal. El primero fue Amanda, el segundo es este Boris. Hay un tercero que está en nuestra frontera sur, bueno, en los países pegados hacia Nicaragua, la frontera sur, sí. Que es Cristina. Uh-huh. Ya tiene nombre, de hecho ya se llama Cristina. Pero según la previsión, pero ya sabemos y ya vimos con Boris que andaba que aquí para allá y que la chingada andaba como adolescente confundido, cabrón. Se estima, según el pronóstico, que tienda a disiparse en las próximas horas, incluso ni siquiera en nuestro territorio nacional, y la previsión es que no nos va a generar afectación alguna.
0: No, eso es fundamental, ojalá y sea así de esta forma, pero siempre estar atentos y pendientes a la evolución de estos fenómenos. Uno nunca sabe, bien decíamos ayer, pues tienen vida propia. Son entidades naturales que obedecen a sus propias fuerzas y ahí hay que estar pues atentos a estas evoluciones.
1: Sí. Hablando de pendientes, platícales, tú tenías un pendiente bien bonito, señor Guzmán.
0: Sí, ahora ya nada más traigo este.
1: Se te perdió.
0: Me perdí.
1: ¿De qué pendiente era tú? ¿Era de circonia o era de...? Era diamantado.
0: De oro adiamantado, decía un amigo.
1: De oro clon espejo. Hijo de siete. Triple. Oye, y bueno, creo que los tres órdenes de gobierno han actuado de manera muy acertada en los temas de prevención. Decíamos, sí por Boris, pero por toda la temporada ya que estamos enfrentando, ¿no? Y bueno, incluso ayer estuvo aquí en Guerrero, bueno, está aquí de hecho la titular de Protección Civil a nivel federal, ¿no? Laura Vázquez Alzúa, y pues junto con la gobernadora Evelyn Salgado Pineda, instalaron un puesto de mando para enfrentar los efectos de Boris, o sea, los efectos de lo que estaba ocasionando previo a su impacto y los efectos...
0: toda la contingencia que,
1: ¿no?,
0: genera.
1: Exactamente. Uh-huh. El que es como un huracán, porque por donde pasa todo destruye. Nuestro compañero Marcio Ramos.
0: Contingente.
1: Nos platica. Adelante, Mar.
2: Guerrero Evelyn Salgado Pineda y la Coordinadora Nacional de Protección Civil Laura Velázquez Alzúa instalaron un puesto de comando interinstitucional para fortalecer la coordinación entre los tres órdenes de gobierno y agilizar la atención de emergencias derivadas de los efectos de la tormenta tropical Boris. Durante la sesión extraordinaria del Consejo Estatal de Gestión Integral de Riesgos y Protección Civil, en la que participaron autoridades federales y estatales, así como alcaldes de las 8 regiones de Guerrero, la mandataria estatal reiteró el llamado a la población a mantenerse atenta a la información oficial. De acuerdo con los pronósticos, se esperan vientos de hasta 80 kilómetros por hora en las costas guerrerenses y oleaje de hasta 4 metros de altura, condiciones que podrían generar afectaciones principalmente en municipios costeros. Durante la reunión de trabajo, se revisaron las zonas susceptibles de inundación y el índice de riesgo en 26 municipios de la entidad. De estos, 14 presentan un nivel de riesgo alto y 12 un nivel de riesgo muy alto. Asimismo, se evaluó la situación de la inestabilidad de laderas, considerada una de las principales amenazas durante la temporada de lluvias. Los municipios que mantienen especial vigilancia son Acapulco, Aguacotzingo, Atlixtac, Chilpancingo, Olinalá, Copanatoyac, Cualac, Heliodoro Castillo, Juan R. Escudero, San Miguel Totolapan y Taxco. La gobernadora informó que el puesto de comando interinstitucional operará de manera permanente para fortalecer la comunicación, el monitoreo y la capacidad de respuesta ante cualquier contingencia relacionada con la temporada de lluvias y ciclones tropicales 2026. Por su parte, Laura Velázquez Alzúa reconoció el trabajo preventivo realizado por el gobierno estatal y destacó la coordinación existente entre las instituciones de los tres órdenes de gobierno para proteger a la población. La funcionaria federal resaltó las labores de desasolve y limpieza realizadas en el río Papagayo, el río La Sabana y diversos canales fluviales de Acapulco, acciones impulsadas por instrucciones de la gobernadora Evelyn Salgado Pineda para reducir riesgos de inundación y proteger el patrimonio de las familias. En la sesión también se revisaron los municipios con mayores niveles de riesgo para fortalecer la vigilancia y mantener una comunicación permanente con la ciudadanía durante el paso de la tormenta tropical Boris. Mar Horacio Ramos en la información.
1: Gracias, Mar. Pues importante, importantísimo todas las acciones
0: la de prevención,
1: la coordinación, el implementar las acciones que se requieran ante lo fenómeno. Decíamos, ahorita pues fue por Boris, pero pues ahorita, como bien ha dicho la gobernadora, no bajar la guardia, porque pues vamos empezando, decíamos, apenas es el segundo, el segundo
0: ya de nuestras costas.
1: Sí, ya se formó el tercero, que parece que no nos va a afectar ni mínimamente, Cristina, pero son 22 los que se tienen estimados, que pueden ser 18, sí, pueden ser 22, o incluso pueden ser más, ¿no?
0: Sí,
1: es un pronóstico solamente.
0: No fue el primero frente a esas costas, el primero que se formó que fue Amanda,
1: sí.
0: Pero muy hacia...
1: ¿Y sabes por qué?
0: Muy hacia el mar, y ella por Baja California, ni siquiera estuvo cerca de las costas.
3: Ella mintió. Ella dijo que llovía y no era verdad.
0: Esa Amanda es muy gritona. Ay, Diosito santo.
1: No, verás, mis vecinos en el edificio me odian cuando me baño, güey. Dice, otra vez el pinche gato. No, es el vecino, cabrón.
3: Miau, miau.
1: El gato, güey, ¿cómo hacía?
3: Miau,
1: miau. Hasta pareces del AME, cabrón. Oye, y hablando de prevención y de lo que vamos enfrentando, ayer la alcaldesa Abelina López Rodríguez pues fortalece a una de las áreas muy importantes, que son fundamentales, como la Coordinación General de Protección Civil y Bomberos. Les entregó unidades móviles, un dron que compró en Neto y...
0: No. Fue en Temu.
1: Puta madre, tampoco es... Eso en línea, puta madre, güey. Y equipo especializado de la Coordinación General de Protección Civil y Bomberos. Ahorita que me acuerdo, ¿no teníamos ya drones? ¿Qué pasó con los drones? ¿Eran del municipio o del estado?
0: Voy a checar, no recuerdo.
1: Había drones.
0: ¿Sí?
1: Bueno, también tuvimos los famosos Zepway, ¿te acuerdas?
0: Ah.
1: Que son esas, chingaderitas en las que se sube una persona, va a pie y agarrando el bueno, y para andar, para la policía turística. Desaparición de Bolón Pimpón. Hemos tenido barredoras eléctricas y también... máquinas barredoras y tampoco. Ya no ha vuelto a ver. Me había regresado una por ahí con Fonatur, ya no la ha vuelto a ver. Tuvimos barredoras en la administración. Oye, ¿no teníamos también al menos un binomio canino en la Secretaría de Seguridad?
0: Ah, que fue cuestionado en su momento, que dijimos, pues tiene que ser para ciertas cosas, personas entrenadas de forma especializada para una tarea.
1: ¿Todavía se tiene?
0: Pues no lo han mencionado, no lo han vuelto a sacar.
1: Que lo único que supe es que mordió a varios policías, porque evidente, o estaba mal entrenado ese perro, o no le dan la atención adecuada, o no fue adquirido para lo que necesitamos, ¿no? Porque si es un perro de búsqueda de personas o de explosivos, pues no, generalmente no son agresivos. Si es un perro de guardia y ataque, pues sí son muy reactivos, ¿no? Pero ya no vuelves a ver de ese perro. ¿En casa de quién quedó? O si ya no lo quieren, digan y dénselo a alguien que sí lo pueda cuidar bien, ¿no? Pero es que a lo que me refiero, compramos equipo y nunca lo vemos, cabrón. Nunca vemos que estén operando los equipos. Porque sí ya teníamos drones, pero no recuerdo si fueron municipales o estatales.
0: Voy a checar ahorita.
1: Los Zepway y así tantas otras. Uy, muchas cosas. Yo sigo viendo muchas patrullas y motos arrumbadas por todos lados. Se trata de cuidar, y yo siempre lo he planteado, los ayuntamientos, los gobiernos deben de manejar, por ejemplo, el equipamiento como automóviles, motocicletas, como las empresas, ¿no? Tener una, un constante censo de las unidades y en cuanto falle una, arreglarla a costo de la autoridad, porque también muchas veces, ¿por qué acaban arrumbadas? Porque le dicen al elemento, pues, tú lo traes a cargo, tú lo debes de arreglar, y dice, ah, cabrón, pues, ¿cómo? Así como, ¿no? Y luego por eso se da la posibilidad de que anden pidiendo lana en la mordedera, pues, para poder arreglar la patrulla o la moto que les asignaron, señor Guzmán. ¿Encontraste algo?
0: Estoy buscando, y sí se adquirieron drones, pero no voy a buscar el detalle de si es el gobierno estatal o el gobierno municipal, pero fue en el 2024.
1: Ajá, sí, no estoy seguro. Creo que esos eran del Estado.
0: Eran operados por el equipo especializado de la Fiscalía General del Estado para labores de seguridad, con una capacidad de vuelo de 7000 metros de altitud.
1: No, pero esos fueron unos, no, tampoco he sabido ya nada de ellos. Pero había otros por parte de autoridades de protección civil y de seguridad en general, de seguridad. No lo recuerdo. 8:25, sigue buscando, es que, o sea, o los estuvieron volando y chinga, le salieron del rango de control y se fue a volar el dron. Por comprar de los baratos también, ¿no? Bueno, vamos con nuestro compañero César de Labra, que nos platique de este equipamiento. Adelante, Cesarín, muy buenos días. Vuela como
4: muchísimas gracias. Los saludo con el afecto de siempre y efectivamente en esta ocasión les comparto que con acciones preventivas, coordinación operativa y equipamiento para emergencias, la alcaldesa Abelina López Rodríguez reforzó la estrategia municipal ante la cercanía de la tormenta tropical Boris. Esto al encabezar una sesión de seguimiento y entregar unidades y equipo especializado para ampliar la capacidad de respuesta de Protección Civil. Durante la reunión del Consejo Municipal de Protección Civil realizada este lunes, destacó que Acapulco ahora cuenta con una amplia red de organización comunitaria integrada por más de 400 comités y alrededor de 6000 personas entre habitantes y personal operativo, quienes participaron en labores de vigilancia, apoyo territorial y reducción de riesgos en distintas colonias del municipio, esto durante la etapa preventiva. Como parte de estas medidas, la edil porteña entregó 3 unidades móviles, un dron y equipo especializado a la Coordinación General de Protección Civil y Bomberos, con el propósito de optimizar las operaciones en campo y reforzar la respuesta institucional durante la presente temporada de lluvias. En su mensaje, la alcaldesa destacó:
5: me da gusto entregar estas 3 unidades a Protección Civil. Estamos reforzando todo el tema de equipamiento. Cuando llegamos en el 2021... Protección Civil no tenía nada. Hoy Protección Civil tiene arriba de 29 unidades y hoy estamos reforzando con estas camionetas, con un dron que vamos a entregar. Ante esta tormenta de tropical Boris, juntos podemos prevenir.
4: Cabe mencionar, amigos del auditorio, que el equipamiento también incluyó camionetas, herramientas para labores de auxilio, motosierras, palas, picos, lámparas y colchonetas destinadas a refugios temporales. Asimismo, responsables de las 26 zonas operativas del municipio recibieron insumos para continuar fortaleciendo las tareas preventivas y brindar apoyo a la población durante la actual temporada de lluvias y huracanes. Finalmente, la presidenta municipal reconoció y agradeció la labor de todo el personal responsable de coordinar acciones en las distintas regiones de Acapulco para coadyuvar en esos preparativos por la presencia de dicho fenómeno natural, mientras que la ciudadanía, por su participación y atención a las recomendaciones de Protección Civil. Informó César de Labra, que tengan excelente martes, pues nos damos en una próxima entrega. Muchas gracias.
1: Gracias, César. Bueno, pues enhorabuena, hay que equipar al personal que hace muchas veces mucho con casi nada, y aún así sacan la chamba. Son
0: con lo que hay.
1: El personal que siempre requiere el apoyo. Estábamos rascándole, sí hubo, yo por eso te dije, creo que en vigilancia. Sí, en el gobierno municipal de Bodio Velázquez Aguirre se adquirieron 7 drones. Principalmente era para vigilar, es lo que yo me acordaba, zonas mayormente conflictivas, se utilizaban en materia de seguridad, e incluso uno estaba asignado a la policía turística. De los 7 que quedaban, de los 7 que tenía, ya nomás no queda ni uno. Tuvieron utilidad poco menos de un año y prau.
0: No me digas. Miguel, ¿y onta bebé?
1: Voló. Se fueron tú. ¿Qué pasó?
0: Bueno, estos se fueron, ¿no? Y llegaron como aquellas patrullas que iban a llegar, que había dado el carnal Marcelo, ¿no?
1: Ah, sí,
0: ¿te acuerdas?
1: Yo supongo que ese Charger bien viejo que la chingada, que no lo pueden correr mucho porque se calienta de madres y sale muy caro repararlo, es uno de esos, ¿no? Pero pues ya era un carro en desuso, ya es una chatarra, es como 2006, 2008 esa madre, ¿no? O como el Tida viejo, varios Jettas viejos que andan por ahí circulando. Bueno, el otro día me encontré, ya lo hemos visto, anda una, lo que es la crisis, ¿no? Que hemos comprado patrullas y yo no veo patrullas nuevas, muy pocas, cada vez son menos. Y están utilizando vehículos que, mira, ese está abandonado. Píntalo de patrulla, güey, vamos a meterlo. A ver, güey, ¿cuándo en la vida usted vio que el ayuntamiento de Acapulco, en la administración que fuera, estrenara una patrulla de la policía vial, una CrossFox de Volkswagen?
0: Ah, qué bonitas.
1: No, es una pendejadita, ¿no?
0: No es una chichona, ni mucho menos.
1: No, a ver, ¿sí sabes cuál es el CrossFox? No tienes ni idea.
0: Sí, tiene su zorrito atrás, sí, la conozco. Pero bueno, ya dígala, pues.
1: Es zorrita, pero... No,
0: si no le gusta es otra cosa.
1: No, sí, a mí me gustaba mucho, estaban muy bonitos esos, cuando salieron. Pero ¿cuándo viste que estrenara el Ayuntamiento de Acapulco una patrulla CrossFox? No, de repente apareció hace uno o dos años, señor Guzmán.
0: Están probando el diseño.
1: Que sí, ese ya está descontinuado, güey. No, ya tiene años que descontinuaron el CrossFox. Tiene más de 10 años que lo descontinuaron, güey.
0: Pero o sea, todavía anda.
1: Pues ay, yo siempre la veo estacionada, nunca la veo circulando. Igual es como el Charger, ¿no? Lo caminan tantito y había página porque no se calienta la chingada. A lo que voy, a final de cuentas, es que si se compra material, debe dársele un seguimiento de cuidado y mantenimiento, señor Guzmán, ¿no? Y una visión empresarial de que tienes que cuidar la unidad, tienes que cuidarla, tienes que reportar si presenta fallas para que se reparen de inmediato. Tú lo arreglas, ¿no? Pues eso es indebido.
0: Es que es la otra, reportan y muchas veces.
1: Como porque el elemento puedan. Tiene que ponerlo lo de su bolsa, y luego no es de su bolsa, es la de usted o es la del que se deje, ¿no?
0: Ahí pagamos las consecuencias.
1: Sí, esa es la realidad, señor Guzmán.
0: Sí, sí, muchas veces no les dan el uniforme o los uniformes de forma periódica. Y periódico es unos meses, ¿no? Un uniforme para 2-3 años.
1: Sí, y luego estaba grande el muerto. Luego dices, güey, póngales de su talla. Dignifiquen a nuestros elementos. Por favor,
0: sí, porque sí se les exige mucho compromiso y lealtad y todo, pero pues no se les dotan las herramientas.
1: Exactamente, sí,
0: uniforme. No se les da un sentido de pertenencia.
1: Chicos, que parecen al pendejo del Consejo Coordinador Empresarial, que les aprietan los gumaritos, se les salen los ojos, cabrón.
0: Y luego la calor.
1: Por eso andan enojados luego, ¿no? Uh-huh. Buen día, mira, hablando de vamos leyendo comentarios. ¿Y qué pasó con el sistema de perifoneo? Buena pregunta, las alertas, las alarmas que pusieron en distintos puntos. Y acuérdate que el año pasado, fue en enero, ¿no? ¿Y qué pasó con las alermas?
0: Cuando el sismo.
1: Todos
0: el 2 de enero.
1: No, es que nada más es cuando hay ataque de bomba nuclear, ¿no? Dices, o sea,
0: Cuando hay heladas. No, desde los viernes, sí. Que nos congelemos.
1: Sí, sí. Léelo el comentario.
0: Prohibder nos dice, buenos días, Enrique y Lalo, solo para pasarles el dato de que el desguazadero que está en Mocimba, a la altura de los topes, tienen muchos fierros tirados, sí. Y carros que están obstruyendo la vialidad.
1: Y sí, otra vez.
0: Hasta en medio. ¿Sí? ¿Y acaso están soltando billetes y por eso no los quitan? ¿Qué pasa? ¿Hay que acaso es una burla al gobierno o qué?
1: Pues ya habían intervenido ahí medianamente vía pública, pero otra vez, yo creo que ese tipo de negocios necesitan ser sancionados severamente. No quisiera pensar, aunque es un secreto a voces, que hay gente poderosa que son las que los apadrinan a este tipo de negocios y son parte del negocio y por eso no les hacen nada. Pero hay que hacer valer la autoridad. Por eso luego se enojan tanto las autoridades locales de que llega el gobierno federal, el gobierno de México, a solucionar muchas cosas que dicen, ay, pero es que se meten todo. Y pues sí, pues se meten todo porque ustedes no hacen nada.
0: No la solucionas.
1: Esa es la realidad. Dice, buenos días, buenas tardes, señor. Ah, no, pero esto fue de ayer, esto ya... Bueno, fíjate, sobre lo que ayer se comentó...
0: Todo ese proyecto.
1: Lo que dijo la presidenta Sheinbaum de las escuelas de fútbol, que le corrigió, ¿no? Porque ha dicho, propuse a la federación que hagan escuelas de fútbol, ¿cómo ven?
0: Como si los equipos no tuvieran, o no hubiera escuelas particulares.
1: No, pero incluso por ley, por norma, tienen que tener escuelas de fútbol, formación de no tanto sí, formación, sino
0: no
1: escuelas...
0: no pertenecer a la exacto, primera división.
1: Exacto, así de fácil.
0: Fuerzas básicas.
1: Y ya le arregló. Además de lo que hacen, ustedes recordarán, que hagan más escuelas, eso me parece muy bien, con un tema más social,
0: eso
1: más
0: accesible. Muy ambicioso, ¿eh?
1: Eso está muy, muy bien. Nos dejaron el comentario que decía, las escuelas de fútbol, desgraciadamente, se necesita dinero para sobresalir, tienen más oportunidades oportunidad de los hijos de los futbolistas por recomendación y dinero. Esa es una realidad.
0: Es un clásico.
1: Lástima que los exfutbolistas no hacen una cooperativa de cazar talentos y ellos los apoyen, después se devuelva su dinero invertido. Dice, en mi caso me gusta mucho el fútbol, pero no tengo dinero para apoyar a chavos. Gracias por la atención. Y toda la razón del mundo, señor Guzmán. Y otro, dice, buen día, señor Silva. Hay otra tormenta que llegue, digo, para empezar a lavar, gracias. Espérense, cuando menos hasta el mediodía, porque todavía pueden seguir lluvias como pues hemos estado observando, ¿no?
0: Sí, y todavía, pero aprovecha la barra. Ojalá y no ocurra que Capama diga lo suyo.
1: Híjole, no les des ideas, güey. No han soltado la frase.
0: La clásica.
1: Debido a la turbiedad, de los altos niveles de turbiedad en
0: el río Papagayo, en los bomberos.
1: En el
0: torrente
1: sanguíneo.
0: Nuestro sistema de bombeos avisa.
1: No, hasta el momento no, pero cállate. Ya notaron, mandarnos el boletín Pedro Radilla.
0: Bueno, saludos a nuestros amigos del colectivo Huellitas, Salvando Huellitas Chinameca. Nos dejan su número para quien guste apoyar a los lomitos: 7444-587205.
1: Dice nuestro amigo Dante Ellis, buenos días, está un muro monolítico tirado y atravesado en la curva de la Tolva subiendo la cima. Ah, pues oye, atención ahí, las autoridades, para que muevan rápido estos muritos que dividen, eso quiere decir que dieron un chingazo un carro, ¿no? Un camión, cuando menos, que lo andan como locos en esa zona. Por favor, vayan, atiendan, ubíquenlo bien, alineen nuevamente ese. No es un tema que tengamos que estar diciendo a los ciudadanos para que lo atiendan las autoridades, señor Guzmán. Dice, hola, molestos todos los trabajadores de los juzgados civiles, penal, familiar y nuevo sistema de oralidad. Ayer ni el Tribunal Superior de Justicia ni el Consejo de la Judicatura tuvieron el tiempo para suspender labores. Ya nos hicieron salir de casa con el transporte escaso, nos vienen por la Jardín, Colosio, zona de hospitales, parte alta, etcétera. El chiste es que la mayoría llegamos muy tarde a checar y al transbordar de Playa Seca al Cerezo es un lodazal y escasos colectivos te la echas caminando. Y para que eso de las 10 horas nos declararon el día inhábil los hijos de 7.
0: Qué bárbaro.
1: Michel, muchos no tenemos carro y es bien difícil llegar a nuestra fuente de trabajo. Desde el día sábado llueve y no se les ocurrió mandar un comunicado hasta ayer a eso de las 10 de la mañana. Nos lo mandan y hacer que uno ande en aprietos y salir a peregrinar con el transporte. No se vale que hasta para eso el titular no tenga sentido común viendo cómo estará el tiempo con las lluvias. Pues sí, es entendible su enojo, don Guzmán.
0: Sí, un poquito de sentido común se les pide. Luis Guzmán dice, buenos días, señor Enrique Silva y Lalo Guzmán, saludos, excelente día martes. Guillermo Galeana, saludos al dúo dinámico, arriba la máquina.
1: Eso es todo. Dice, buenos días, licenciados, ayer me tocó ver el perifoneo de 3 patrullas, 2 sobre costera y 1 en Costa Azul, y en verdad suenan más recio el perifoneo. Suena más recho el perifoneo de los tacos de canasta en los carritos que de las patrullas, que apenas ellos las oyen por dentro. Excelente noticiero. Sí, tienen que subirle más, hacer más claro y audible, porque de repente los perifoneos de auxilio son como terminales de autobuses o centro comercial barato.
6: Pasajeros con destino de 650 del norte.
7: Personal de limpieza, pasillo 7, reservado.
0: ¿Qué dijo?
7: Reservado.
0: Ah, ok.
7: No entiendes, güey.
1: es lo que dices, güey, ¿qué está pasando, no? O en el aeropuerto. Estimados pasajeros con destino a la Ciudad de México, el vuelo que va hacia el AIFA no va a llegar.
0: Por favor,
1: ¿qué dijo? Favor de abordar el vuelo en el vacío.
0: Por si es. Necesitas ahí un buen croquis dentro de un aeropuerto.
1: Ah, ya ves que el de aquí es bien difícil con hartas pistas, ¿cierto? Roberto Rodríguez y sus malditos celos, excelente día para esta bonita pareja de comunidades de Informe.
0: Ni la lluvia lo aplacó, ¿verdad?
1: Ay, no, es peor que una chicatana después de la lluvia, anda todo inquieto. ¿Qué dice Juan Reyes, que quiere qué?
0: Quiere hombre, no, este.
1: No.
0: Buenos días, amigos, llevo todo el programa imaginando los vestidos. En lo comía. ¿Se quiere integrar?
1: Él siempre quiso ser. Dice, yo me parezco al más alto, al brillo. Pues, píntate el pelo, cabrón.
0: Ay, Juan.
1: Ese soy yo, tonta. Ay, vamos a la pausa. Enseguida regresamos, 8:39.
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1: Oye, 8 de la mañana, 43 minutos, 8:43. Ahorita leemos más comentarios. Hágalos llegar al 74-43-24-06-69 o en la transmisión en vivo de Facebook Live.
0: Por fin.
1: Mientras vamos con nuestra compañera Fernanda Cabrera, tiene información importante del Congreso. Adelante, Fer, muy buenos días.
17: Muchas gracias, me da gusto saludarles a todas y todos. Y bueno, déjenme comentarles que hay temas que se analizan en el Congreso del Estado de Guerrero. Y la Comisión de Desarrollo Urbano y Obras Públicas analiza una iniciativa presentada por el diputado Giovanni Jiménez Mendoza. Esto para adicionar la Ley de Asentamientos Humanos, Ordenamiento Territorial y Desarrollo Urbano del Estado, con el propósito de implementar un sistema de supervisión externa certificada en los proyectos de desarrollo urbano, fortalecer el control técnico de las obras, prevenir irregularidades y garantizar desarrollos seguros, ordenados y sustentables. También les comento que la diputada Rebeca Núñez Martín del Campo propuso exhortar al Ejecutivo Federal para que a través de la Secretaría de Infraestructura, Comunicaciones y Transportes y de Hacienda y Crédito Público se revoque, se suspenda la entrada en vigor de la actualización de las tarifas de peaje de la calceta de Feliciano de la autopista Siglo XXI, que está ubicada en el municipio de La Unión de Isidoro Montes de Oca. Esto en tanto que se realice una supervisión que sea integral, que justifique técnica y metodológicamente estos incrementos. Así que bueno, parte de lo que se analiza en el Congreso del Estado de Guerrero. También les comento que el día de hoy hay sesión y por supuesto los detalles están en las plataformas digitales del Congreso local. Sería la información desde tu Congreso, Fernanda Cabrera. Muchas gracias.
1: Gracias a ti, Fer. Muy buenos días. Uno de los temas que me llamó la atención del trabajo que se hace en el Congreso del Estado, señor Guzmán, es algo de lo que hemos hablado y que para mí pues es algo que debe de cuidarse más, que haya una vigilancia, como bien proponen, una vigilancia externa a las obras que se llevan a cabo. El diputado Giovanni Jiménez Mendoza presentó una iniciativa que está analizando la Comisión de Desarrollo Urbano y Obras Públicas para adicionar el artículo 141 bis de la Ley 790 de Asentamientos Humanos, Ordenamiento Territorial y Desarrollo Urbano del Estado. ¿Cuál es el objetivo? ¿Cuál es el propósito? Implementar un sistema de supervisión externa certificada en los proyectos de desarrollo urbano, fortalecer el control técnico de las obras, prevenir irregularidades y garantizar desarrollos seguros, ordenados y sustentables. O sea, ¿qué se busca? Insistimos, que haya una supervisión externa, que no esté comprometida con el gobierno, que no esté comprometido con a quien se le asignó la obra, porque si no, pues hacen cochinadas, ¿no?
18: Si nadie te supervisa de que no tenga ningún interés o que esté involucrado, pues hacen lo que quieren.
1: Para supervisar proyectos de asentamientos humanos, humanos, fraccionamientos, obras de urbanización, vialidades y equipamiento urbano, empresas, debe ser a través de empresas especializadas que deberán obtener una certificación expedida por la autoridad estatal competente. Porque ¿cuántas obras vemos de ocurrir? Ya lo hemos platicado aquí, cochinadas que acaban generando más problema que solución y que nadie los toca. Y doy nuevamente el ejemplo más a la vista de todos, el puente de Constituyentes que hizo Adela Román, que fue un verdadero atentado al urbanismo, un verdadero atentado a la actividad económica, un verdadero atentado al sentido común.
18: Un insulto a la ciudadanía en general diciendo yo hago lo que quiero y la obra que yo quiero.
1: Sí, algo similar a la... Bueno, eso se hizo, generó muchos problemas, costó mucho dinero, tuvo que acabar los últimos detalles, Abelina López ya entrando, dice, pues ya está, ¿no? Como le pasó a Héctor Astudillo con esa herencia maldita del edificio inteligente que desde el gobierno de Ceferino Torreblanca Lindo por una necedad y contraria a toda lógica de que el mismo Ceferino impulsaba, decir, ¿cómo vamos a poner, cómo creen que oficina sobre la Postera, la principal arteria turística, va a generar problemas? Y fue lo primero que hizo. El mismo puente bicentenario que es de todos creo que es el que sí tiene alguna utilidad, aunque tampoco me parecía de prioridad.
18: Tiene votos a favor y en contra.
1: Así es, un caso que se anunció y que nunca pasó nada, la Riviera de la Sabana, que según se invirtió una gran cantidad y ni el 3%, prácticamente no se hizo nada de esa Riviera de la Sabana. Y actualmente estamos viendo placita, plazoleta, chingadera que están haciendo el gobierno municipal con el apoyo de la Federación, entre el Hotel Playa Suites y el Hotel Emporio, en la calle Juan de la Cosa.
18: Dicen que es un acceso renovado, tienen el acceso a Playa El Morro.
1: Y que de alguna forma busca frenar, dicen, cuando se sale el mar. No, el mar recupera su espacio, ya lo hemos dicho mil veces, y para que no salga costera. Pero Lalo decía bien, ¿qué es más común, que se salga el mar de allá para acá o que se inunde por lluvias? Pues por lluvias. ¿Y qué hicieron? Pusieron diques. Y bueno, ¿qué pasó ayer? Di que tú sabes todo, señor Guzmán.
18: Pues de nueva cuenta se volvió a encharcar.
1: ¿Por qué?
18: A inundar, porque no tiene salida el agua. Se acumula ahí nada más, no le generaron una ruta de desfogue, de desagüe.
1: No, tiene tubos de costera hacia abajo y después se ahogan en un cubo que ya le hicieron salida, huecos de salida hacia la playa otra vez. O sea, son esas cosas que no tienen ni tantita lógica y que ayer ocasionó que incluso no se pudiera pasar por esa zona de la costera, se tuvo que hacer cerrada por algunos minutos, señor Guzmán.
18: Ese tipo de obras, la única lógica que obedece es de esa frase que usted tiene de la obra.
1: De la obra siempre sobra.
18: Exactamente.
1: ¿No? Y son obras de conveniencia. Varias de las que mencionó son obras de conveniencia política y principalmente económica para quienes están al frente, quien las ejerce, ¿no? Bueno, pero lo bueno siempre, Guzmán, es, ¿qué te he dicho yo? Siempre es bueno tener a quien echarle la culpa, ¿no? Y ayer ni rabos ni veloz, las autoridades municipales le echaron la culpa a alguien más de que se estancó el agua en la calle Juan de la Cosa. Dicen que las lluvias derivadas de la tormenta tropical Boris provocaron acumulación de agua en la costera Miguel Alemán entre el Hotel Emporio y Playa Suites. Ahí fue el personal de obras públicas, fue el secretario de finanzas, mi querido Morillón, fue porque dijo, no, aquí hay que aplicarle un impuesto a esta salida de agua, ¿no? No, o habría que aplicarle un estímulo fiscal para que...
18: Sí, mejor,
1: estímulo fiscal sí. Para que... Qué bueno que fuiste, mi querido Armando Morillón, secretario de finanzas, ¿no? A resolver el tema.
18: Sí.
1: Y también, pues... Dices, ¿para qué fue personal de obras públicas? ¿Esos qué? Si ya está el de finanzas. Si ya está el de finanzas, ¿para qué quieres al de obras públicas en una obra?
18: Algo se puede ofrecer.
1: Pues dijeron, pues vamos a revisar qué está pasando, ¿no?
18: ¿Qué pasando?
1: Ahí el director de obras públicas, Vladimir Hernández, dijo que las lluvias intensas en la ciudad y los efectos del mar de fondo generaron la acumulación de agua y se activaron acciones para facilitar el desalojo del agua pluvial en el área. Dice, desde temprana hora se revisó la apertura de la barra para permitir el flujo del agua hacia el mar. Sin embargo, pues la presencia de arena, güey, que pusieron los del hotel, de uno de los hoteles, para poder que entraran sus carros.
18: Ah, que amigos del hotel, ¿eh?
1: Fueron los culpables, güey. Siempre hay un pendejo al que echarle la culpa, ¿no? Y pues por culpa de ellos es que se acumuló el agua. Si no, no, porque la obra está re bien hecha, ¿no? Y lo peor de todo es que la obra está ejecutada con recursos de la Zona Federal Marítimo Terrestre. Se prevé concluir en un plazo menor a 60 días. Llevan un chingo de tiempo con esa obra.
18: Faltan menos de 60 días.
1: Y no han podido terminar, ni que fuera la gran obra, señor Guzmán. No entiendo por qué se tardan tanto, cabrón.
18: Nada más que Fonatur en otros lados, ¿no?
1: No, Fonatur. No, pero Fonatur les ha puesto el ejemplo que llega una banqueta. ¡Pa, pa, pa, pa, pa, pa, pa! ¡Órale, la chingada! Pongo nuevo y ya en la semana está abierto y circulando.
18: Luego las han vuelto a abrir. Porque por X o Y.
1: Sí, pero vamos a escuchar al Vladi lo que nos platica al respecto.
19: Aquí lo que estamos haciendo es solucionando ese problema precisamente. Esta obra nos va a ayudar a que ya no existe esa problemática. Sin embargo, está en proceso. Desde la mañana, muy temprano, venimos a ver precisamente el tema de la barra. Ya abrimos precisamente el canal para que pueda drenar el agua fluvial. De hecho, la problemática que agravó esta situación, el tema de la costera, es que tenemos una contención de arena precisamente para que los vehículos de uno de los hoteles que están aquí a un lado pudieran estar pasando. Comentábamos que lo vamos a mantener para que puedan seguir circulando. Tenemos que la temporada también de agua nos permita continuar trabajando.
1: Son de esas obras que no entiende uno el por qué se tardan tanto, que no tienen sentido de ser y que requieren evidentemente una supervisión. Es como lo que yo cuestioné durante mucho tiempo, y tardaron un chingo para hacerlo. En vía rápida y costera, la parte de abajo, ¿cuánto tiempo? Se aventaron como 3 años, acabaron siendo unos pinches baños nada más. Tanto ¿cierto? Para eso, cabrón, del DIF. Dices, no me jodas, o sea, ya se le hizo el gobierno del estado. Pero por eso digo, hacen de ocurrencia y ya lo dejo. Bueno, buen día, Enrique, leemos comentarios. Yo creo que deben renunciar a sus cargos todos los aspirantes a la gubernatura por parte de Morena, ya que se supone que hay una encuesta para ver quién va a quedar y veo con tristeza que todavía no renuncian y andan según dando sus informes de labores y pintando bardas, andan violando la ley electoral. No, la encuesta oficial todavía no está. De hecho, el día 22 van a dar a conocer los, ¿cómo se llama? La, el, lo que va a dar a conocer Morena.
18: Ay, su convocatoria.
1: La convocatoria, esa chingada. Este, pero por ejemplo, ¿quién viola la ley electoral? Los informes de labores de senadores no representan, la ley lo marca y lo permite. Este, lo que sí representa un delito electoral es la pinta de bardas que hay, hemos observado, pinta de bardas. Iván, para arriba, dicen, ponte a trabajar, Iván, y la gente te lo va a reconocer, no necesitas pintar bardas. Y no me salgas tú como Pablo, que dijo, no, me hacen daño, yo no sabía. Que hay bardas de Iván Hernández, de Pablo Amílcar, de Betty Mojica, de Avelina López, este...
18: Se sabe.
1: De Estela, de quién más, de los candidatos...
18: Prácticamente de todos, no de todos, pero sí, sí hay.
1: Pues el único que no hay es de Félix Salgado. Pero ahí fuera de todos los demás, ¿quién más? Son los, esos son los que sabe.
18: Sí.
1: De López Rosas no he visto
18: ni
1: tampoco.
18: De Rogelio Ortega.
1: De Rogelio, sí. De Rogelio, sí, okay. Claro que sí, de Rogelio sí hay también. Este, pero, o sea, ese es ofensivo, ¿no? Ya, dejen, gánense la admiración con trabajo, ¿no?
18: Quien los conoce no necesita...
1: No.
18: Ubicarlos por la... Y al contrario, si no los conoce y ven ese nombre, les molesta.
1: Así es. Este, ahí está el comentario. Dice Arael Sagitario, señor Guzmán.
18: Hola Enrique Lalo, hoy en el Día Internacional del Pato Donald, quiero felicitar al pato malo de Donald Trump hoy en su día. Muchas felicidades.
1: Tengo saludos a Ricardo, mi querido Richie. Gracias por mantenernos siempre informados. No les informamos de animales, pero nos divertimos todos.
18: Un cotorreo aquí tremendo. Alma García, muy buenos días, amigos Enrique y Eduardo. Bendecido, feliz martes. Bendiciones igualmente.
1: Saludos, Enrique y Eduardo, buenos días. ¿Por qué no hacen un recorrido en la Costera Vieja donde está la curva de la Piedra Picuda? Sí, hay unos tremendos baches, un carril es intransitable. Nunca entenderé por qué las autoridades no son prestos a arreglar este tipo de cosas, como si no se dieran cuenta. O sea, tenemos que los ciudadanos estar diciendo, los medios de comunicación, cuáles son las fallas, señor Guzmán.
18: No, tendría que ser
1: ¿por
18: así,
1: qué? Por, pero, ¿para qué?
18: ¿Por qué?
1: Bueno, nuestros amigos de saneamiento básico, como siempre, están llevando a cabo labores de barrido manual aquí en el centro de la ciudad, en la 5 de Mayo, en la Noria, en Valdés Arévalo, en la avenida Cuauhtémoc, en ambos laterales, en la avenida Juan de Escudero, Matamoros, Mina, Parián, Tadeo Redondo, Nicolás Bravo, Vicente Guerrero y Zaragoza. Nuestro reconocimiento a ellos siempre en friega, trabajando y con un buen ánimo, y eso nos da mucho gusto, señor Guzmán.
18: Y eso nos da también que estamos a 2 días del Mundial.
1: Ya,
18: señor,
1: estamos más que puestos, don Guzmán.
18: Ya dejamos la fiebre azul.
1: No. ¿Cuándo empieza?
18: El jueves 11.
1: Ah, todavía nos queda, todo, menos hoy y mañana, güey, de Cruz Azul. Ya después le damos chance a la selección, que no va a durar mucho, güey. Pero bueno, ajá. Sí, ya después seguimos con el Cruz Azul.
18: Sí, pues ya ve que se va a dar el partido inaugural el jueves a 1:00 p.m. en el Estadio Azteca, México-Sudáfrica. La buena noticia es que hay jornada doble. Hay doble partido este día, este jueves, el 11 de junio de la inauguración. Actividad del Grupo A, México-Sudáfrica, 1:00 p.m. Y por la noche, en Guadalajara, en el Estadio de las Chivas, en el Estadio Jalisco, se le llama para el Mundial, Corea del Sur contra Chequia.
1: No manches.
18: Así, o sea, que los dos, los rivales de México.
1: Y ni modo que no lo veamos el de la noche, don Guzmán, ¿no? Primero porque estamos con la fiebre de que arrancó el Mundial y luego porque son del mismo grupo.
18: Exactamente.
1: El grupo A, México, Sudáfrica, sí, y Corea del Sur, Chequia, señor.
18: Corea del Sur, que ayer tuvo una recepción en las instalaciones de Verde Valle, del Guadalajara, le hicieron una kermés mexicana, mi padre, el propio Mauri, el presidente de la Chivas, estuvo con ellos.
1: No me digas.
18: Los trataron a toda. Tuvieron mejor experiencia que Japón en Monterrey.
1: Empédalos un día antes, o el día del juego, una noche antes.
18: Chécate la película México 86, como si así iba a ser.
1: Sí, apréndele.
18: Así que pues ya se empieza a saborear un poquito más el ambiente del Mundial.
1: Oye, ese tema de la controversia de Japón en las instalaciones de Tigres, ¿qué nos supone que Tigres tienen buenas instalaciones?
18: Estuvieron entrenando, por lo que leí, en la cancha de la Facultad de Medicina de la Universidad Autónoma de Bogotá.
1: No, o sea, no les prestaron la de los Tigres. Porque las de Tigres son muy buenas, son muy buenas.
18: Y decía Kubo, uno de los delanteros de Japón, que el pasto estaba duro, que había con hoyos, que no hay malas
1: parecía
18: condiciones.
1: La Costera Vieja, güey, llena de baches. No me jodas.
18: Ahí se fueron al barrial de Monterrey a terminar del Club Monterrey. Ajá. Y ahí les fue muy bien, ahí dijeron que no hubo ningún problema, pero ya se fueron a Nashville.
20: Pero es que miserable.
18: Tenecía su pues, campamento que ya tenían considerado.
20: Pero pues que miserables, ¿no? O sea, qué malos anfitriones somos, ¿no?
18: Sí, pero bueno, ahí
20: dice,
18: está.
20: Dice, buenos días, yo no voy a votar por Morena porque no hacen bien su trabajo, porque el que llega al puesto se olvida quién lo puso. Pero es en todos los partidos, ¿eh? En todos los partidos.
18: A donde le busque.
20: Exactamente igual, don Guzmán.
18: Y en el fútbol mexicano, dos técnicos fueron dados de baja el día de ayer de sus respectivos equipos, los Pumas de la UNAM. Y
20: ya, confirmaron.
18: Oficialmente la salida de Efraín Juárez.
20: Ya, se fue el Efra.
18: El campeón del fútbol mexicano. Más ya. Recordado por sus frases que por el desempeño de su equipo, tristemente, en el balance final.
20: Efraín Juárez era, decías... Si un día ves una estrella fugaz avanzar, es porque comimos.
18: Ah, no me digas. ¿Y eso qué tiene que ver?
20: Nada, pero nunca tenía lógica lo que decía el güey. A ver, nos mandan imágenes. Buenos días, Enrique Lalo. Si de impunidad y prepotencia, arrogancia y abuso de poder se habla, para muestra un botón, en la calle segunda de Cristóbal Colón, esquina con Wilfrido Macié, a un costado de una escuela construida con recursos de dudosa procedencia, su propietario. Al más estilo rancio de poder, extendió parte de las instalaciones sobre la banqueta, valiéndole madre, como es su estilo, bloquear o de tajo, impedir el uso peatonal de la banqueta, arrojando escombro y basura y construir, sí cierto, sobre las mismas rampas y escaleras que dan acceso al edificio. Solo las autoridades del municipio, como lo es obras y vía pública, ni enterados, o existe una complacencia para que hagan lo que se les antoje en vía pública. ¿Qué podrá más, el derecho del ciudadano de usar una banqueta pública o la descarada impunidad? Y tiene un buen rato que están haciendo esa obra, yo lo iba a comentar desde la otra vez. Sí, están haciendo y con toda la impunidad. Bueno, esta es una, ya hace mucho tiempo, y están en otra obra de la avancera. Exacto, ahí está el material. Mira, ahí desde ocupando, valiéndole madre, y cuidado, les digas algo, porque no sabes. No sabes con quién te metes, güey.
18: No, pues, ni idea, pero bueno, eso tiene que...
20: Pues yo sé que es el güey que está tirando ahí. Pues,
18: ¿no? Y el Pachuca le decíamos también, Esteban Solari dejó de ser su entrenador.
20: Sí.
18: Y a los Tuzos lo hicieron oficial su salida.
20: Sí.
18: Que no se pudieron poner de acuerdo y bye, bye.
20: Tu seleccionado, tu favorito, Raúl Jiménez, ya se le acabó el contrato con el
18: Fulham. Con Fulham, veremos qué pasa después del Mundial.
20: Ah, oye, lo vemos en el Atlante, güey.
18: Todo suena para el Atlante.
20: Sí, al Atlante le suena.
18: Pero ya dijeron que su jugador franquicia, como está de moda decirle las cosas, es el Hobbit Bermúdez.
20: ¿Ese qué?
18: Un jugador emblemático, le llaman, del Atlante, está como su principal refuerzo.
20: Todavía juega, Hobbit, no manches. No.
18: Fue campeón como 20 veces en la Liga de Expansión.
20: Van a traer de nuevo al Bonamena Ramírez, al Piojo Herrera, a Manolo Negrete, a Hugo Sánchez,
18: a Luis Miguel Salvador,
20: a Luis Miguel Fallador, ¿cómo no?
18: El portero está. Félix Fernández va a dejar el micrófono y se va a poner los guantes otra vez.
20: Sí. Bueno, pues ahí se va con Memo Ochoa.
18: Caviño, que también llegó a jugar en el Atlante, pueden contratar.
20: Que algún tiempo vivió aquí en Acapulco, sí. ¿No? Bueno, vámonos ya, señor Guzmán, con la música que te gusta. Pásala bien, buena mañana, a la 1:24, nos escuchamos.
21: Samba Mambo.
20: Mueve el abanico, señor Guzmán. Aléjate, Boris, vete de aquí, le dijo Lalo.
18: Lo ahuyentamos.
20: Y se espantó aquello.

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Son las 9:03. 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
0: Son las 9:15. 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

0: 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Son las 9:32.
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0: Son las 9:47. 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
1: ¿Qué tal? ¿Cómo estás? Soy Enrique Silva y esta es la información.
2: Destinos de Guerrero sí resultan atractivos para franquicias.
3: Acapulco y los principales destinos turísticos de Guerrero se han convertido en municipios con alto potencial para la expansión del sector de franquicias, lo que podría traducirse en nuevas inversiones, generación de empleos y oportunidades para que empresas guerrerenses amplíen su presencia a nivel nacional. Así lo dio a conocer la presidenta de la Asociación Mexicana de Franquicias, Betsy Eslava Altamirano, al realizar un balance del primer encuentro de franquicias celebrado en la entidad, donde participaron empresarios y representantes de marcas provenientes de estados como Jalisco, Ciudad de México, Nuevo León, Sonora, Hidalgo y Guadalajara. La dirigente empresarial señaló que este primer acercamiento permitió concretar acuerdos a corto, mediano y largo plazo para impulsar la llegada de reconocidas marcas nacionales a Guerrero, además de abrir la puerta para que negocios locales adopten el modelo de franquicia y puedan expandirse a otros mercados del país. Entre las empresas participantes destacan marcas de distintos sectores como Kitsania, Kumon, Veggie Ballet, Frog in English, Todo para tus pies, talleres mecánicos especializados, llanteras, spas, centros de bienestar y negocios de alimentos, entre ellos Churrerías Don Porfirio.
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6: Por este primer encuentro de franquicias.
3: Eslava Altamirano destacó que el modelo de franquicias representa uno de los motores más importantes de la economía nacional. En el caso de Guerrero, operan actualmente 750 puntos de venta bajo el esquema de franquicia y existen alrededor de 180 marcas activas. Por último, la presidenta de la Asociación Mexicana de Franquicias consideró que Guerrero cuenta con condiciones favorables para atraer nuevas inversiones y fortalecer el desarrollo empresarial, por lo que confió en que los acuerdos alcanzados durante este encuentro comiencen a reflejarse en la apertura de nuevos negocios y la creación de fuentes de empleo en los próximos meses.
7: Durante las temporadas de lluvias y huracanes, generalmente se recomienda tener a la mano una mochila de emergencia. ¿Con qué cosas? Bueno, por ejemplo, un botiquín de primeros auxilios, documentos importantes, agua embotellada y alimentos no perecederos, números de contacto, alimento para mascota, encendedor o cerillos, dinero en efectivo, kit de herramientas, una linterna, una radio de pilas, gel antibacterial y un silbato. Y para la reflexión, ¿será la rapiña un factor que siga frenando la llegada de muchas empresas a nuestros destinos turísticos, principalmente a Acapulco?
0: 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Son las 10:04.

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9: Son las 10 con 17 minutos.
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0: damas y caballeros, Colombia y Puerto Rico, con la intención de hacer un éxito mundial, Manuel Turizo, W. Yandel, Multimillo Records, la industria Inc., combinación que huele a dinero.
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1: Son las 10 con 31 minutos.
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0: Son las 10:46. 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
4: Son las 11 con 17 minutos. 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

0: 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Son las 11:32.
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0: Son las 11:47. 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

0: 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Son las 12 con un minuto. 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
0: Son las 12 con 19 minutos. 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

0: 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Son las 12:33.
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0: Son las 12:47. 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
1: ¿Qué tal? Buenas tardes, ¿cómo están? Es la una de la tarde en el Centro de México, soy Alberto Peláez, empezamos.
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1: La presidenta minimizó este martes las movilizaciones convocadas en el marco del Mundial de Fútbol e insistió en que la violencia en estas es una provocación para que su gobierno cometa represión. Quieren dar una idea de que hay caos, de que hay problemas justo en un evento internacional que hemos venido preparando desde hace mucho tiempo. Quieren hacerse parecer que en México tenemos una ebullición social muy grande y eso no es verdad, aseguró. Integrantes del colectivo de buscadoras Voces de los Desaparecidos en Puebla acusan a la policía estatal de haberla reprimido durante una manifestación que se llevó a cabo el día de ayer en las inmediaciones del Estadio Cuauhtémoc, en la capital del estado. A 3 días de la inauguración del Mundial de Fútbol en la Ciudad de México, el colectivo se dio cita a las 5 de la tarde en las afueras del Estadio Poblano, donde horas después se llevó a cabo un partido amistoso entre España y Perú para protestar por las desapariciones registradas en la entidad y la falta de atención por parte de las autoridades. La Secretaría de Educación Pública explicó las propuestas para atender las demandas de la Coordinadora Nacional de Trabajadores de la Educación y de esa manera se levante el paro. Mario Delgado, titular de la SEP, precisó que uno de los temas centrales de las negociaciones es la transformación de la unidad del sistema para la carrera de los maestros, un mecanismo que ha sido objeto de críticas por parte del magisterio. Mario Delgado señaló que se busca construir una nueva propuesta legislativa que pueda ser presentada ante el Congreso de la Unión. Para ello indicó que la presentación planteó un proceso de consulta nacional en el que participen docentes de todo el país. También la presidenta puso en duda su asistencia al FanFest organizado en el Zócalo capitalino con motivo del Mundial de Fútbol, a la espera del desarrollo de las movilizaciones de maestros y otros grupos que mantienen protestas en el centro de la ciudad. Vamos a ver cómo se desarrolla lo que está ocurriendo con los maestros y algunos otros grupos, porque tengo que estar atenta a eso, evidentemente. Entonces hay un equipo que está atento permanentemente a eso, pero vamos a ver cómo se desarrolla. Declaró durante la conferencia matutina al ser consultada sobre su posible presencia en el evento. El gobierno federal publicó este martes un decreto en el que ordena suspender las actividades presenciales en las dependencias públicas a nivel federal en la Ciudad de México e instruye a que también se aplique esta medida en el sector privado el próximo 11 de junio por la inauguración del Mundial. El documento firmado por la presidenta Sheinbaum se encuentra en el Diario Oficial de la Federación y señala que la Administración Pública Federal deberá continuar con sus labores bajo el esquema de home office. La Universidad Autónoma Nacional de México anunció la suspensión de actividades programadas para el jueves 11 de junio por la inauguración del Mundial de Fútbol en el Estadio Azteca. De manera excepcional y sin que siente precedente alguno, se determina la suspensión de actividades exclusivamente para esta jornada, dice el comunicado publicado en sus redes sociales. Una de las primeras cosas que probablemente dan los visitantes que llegan a la Ciudad de México para este Mundial de Fútbol es la amplia sonrisa de un ajolote, una salamandra endémica que de esta parte del mundo que aparece representada en un llamativo color morado, en murales y vagones del metro o en esculturas en las que se ve sorteando con un balón de fútbol. Pero a pesar de la indudable ternura del ajolote, casi de otro mundo, el uso de su imagen ha suscitado críticas de muchos chilangos, como se le conoce a los capitalinos, quienes dicen que la representación popular de este animal en peligro crítico de extinción se está usando para desviar atención tanto de los problemas de infraestructura urbana como de la falta de esfuerzos de conservación. El secretario de Relaciones Exteriores, Roberto Velasco, informó que este viernes se llevará a cabo en la Ciudad de México una reunión sobre seguridad con funcionarios de Estados Unidos. El canciller explicó que al encuentro asistirá el equipo del embajador de Estados Unidos en México, Ronald Johnson, y el gabinete de seguridad. La Comisión Nacional del Agua informó que Boris se debilitó a una baja presión permanente tras haber tocado tierra en los estados de Guerrero y Oaxaca como tormenta tropical. A través de una publicación en redes sociales detalló que se encuentra a 75 kilómetros al noroeste de Punta Maldonado, en Guerrero, lo que representa una distancia de 50 kilómetros respecto a cuando llegó a las costas mexicanas. En la Ciudad de México, la estación Xola de la línea 2 del metro presenta filtraciones de lluvia un día de la reapertura después de las obras de remodelación con motivo del Mundial, que tuvieron un costo de 25.000 millones de pesos. La empresa a cargo de los trabajos es Ingeniería y Construcciones Grisle, la cual incluyó el servicio de impermeabilización y sellado de grietas por 1.737.000 pesos, según el fallo del sistema de transporte colectivo Metro. La madrugada de este martes, un helicóptero de ataque Apache del ejército de Estados Unidos se estrelló cerca del estrecho de Hormuz, que Irán ha cerrado con de facto durante la ofensiva. Por su parte, el presidente Trump dijo a la prensa que los dos tripulantes a bordo no resultaron heridos en el incidente. La India confirmó este martes el rescate de 24 marineros indios después de que su barco, que navegaba con bandera de Palau, fuera atacado por Estados Unidos cerca de las costas de Omán, en el contexto del bloqueo naval impuesto por Washington contra Irán. El órgano ejecutivo de la Corte Penal Internacional ha decidido suspender

0: hay que prender el micrófono, mil disculpas. Para comentarles de estos señores de la CENTE, de la Coordinadora Nacional de Trabajadores de la Educación, ahorita están colapsando la parte de Tlalpan, incluso hasta el tren ligero porque no está dando servicio. Entonces tenemos problemas tanto para los que van en vehículos como para los que van en transporte público. Siguen haciendo sus travesuras. Y mira, tengo ya aquí el programa de cómo va a estar más o menos el próximo 11 de junio. A ver. Pues todos los colectivos y todos los grupos.
1: Son los de la gente,
0: claro. No. Mira, son colectivos Madres Buscadoras, ellos se van a reunir en el Estadio Olímpico de Ciudad Universitaria. Trabajadores de la educación, bueno, de la CENTE, van a estar en Anillo Periférico a la altura de San Jerónimo. Pensionados de Pemex y CFE van a estar en Anillo Periférico a la altura del Hospital Picacho. Organizaciones de transportistas en Anillo Periférico a la altura de Vaqueritos. Organizaciones campesinas en Calzada de Tlalpan. Trabajadores de la salud en Calzada del Imán, Parque de Cantera, y colectivos en general en Avenida Santa Úrsula, ahí en Parque Cantera. Todos ellos van a tener la culminación de su protesta en el Estadio Azteca.
1: Ah, ok, pero pretendes colapsar la ciudad.
0: Pero por lo menos la parte sur, claro, va a estar tremendamente.
1: A ver si mañana nos cuentas un poco más,
0: José Luis. Claro que sí.
1: Porque estaremos ya 24 horas.
0: Sí, y aparte de mañana, se conmemora el 10 de junio, que aquí en México fue otra represión que hubo contra estudiantes en 10 de junio de 1971. Se le conoce como el halconazo. Entonces, ahí van.
1: Vamos a ver las cosas. José Luis, muchas gracias.
0: Gracias, hasta luego.
1: Buenas tardes. Y el coordinador de Morena, el senado Ignacio Mier, informó que el senador Enrique Insulza, requerido por Estados Unidos por enfrentar cargos por vínculos con el cártel de Sinaloa, no se presentará durante todo el periodo de la comisión permanente del Congreso, que concluirá a finales de agosto. Sin explicar las razones, el coordinador morenista afirmó que Insulza no será convocado por su bancada durante lo que resta de la permanente y aclaró que, en contraste, sí deberá presentarse una vez que comience el periodo ordinario de sesiones en el Senado a partir del 1 de septiembre, pero no va a ser convocado en el resto del receso. En tanto, Ignacio Mier mencionó que el Senado no puede dejar de depositar la dieta que le corresponde a Enrique Insulza, pese a que no se ha presentado y la comisión permanente instancia para que le fue designado en abril pasado. Fernando, buenas tardes.
2: ¿Qué tal, Alberto? ¿Cómo te va? Muy buenas tardes. El alcalde de Escuinapa, Sinaloa, Víctor Manuel Díaz Cimental, informó que se registró un enfrentamiento armado en el que resultó afectada una familia mientras iba en busca de atención médica. El edil dijo que a la prensa que, derivado de esta agresión, fallecieron dos personas, entre ellas una menor de edad y otra víctima más resultó lesionada. Aseguró que fueron víctimas colaterales. Es muy lamentable porque son ataques ateros, son ataques, en este caso fue una familia que iba a recibir atención médica y resultaron lesionados, falleciendo dos de ellos y otro fue herido, dijo. De acuerdo con los reportes, la familia quedó en medio de un enfrentamiento armado en una gasolinera en la localidad cuando se dirigían a recibir atención médica por una picadura de alacrán. Ante la jornada de violencia, el alcalde Díaz Cimental llamó a los ciudadanos a salir a las calles solo para lo estrictamente indispensable.
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3: 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Hoy quiero brindar por nosotros, por la alegría de estar juntos, por esos momentos que perduran a través del tiempo, por aquellos que nos mantienen latiendo el corazón, y sobre todo, por los que nos mantienen vivos día a día. 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
1: ¿Y qué ha pasado hoy en la mañanera? Pues miren, la presidenta Sheinbaum minimizó este martes las movilizaciones convocadas en el marco de violencia mundial de fútbol e insistió en que la violencia en esta es una provocación para que su gobierno cometa represión. En su conferencia matutina, Sheinbaum negó que existan problemas en el país e hizo un llamado a que estas marchas se lleven a cabo de manera pacífica. Sin embargo, después admitió que sí hay muchos problemas, como el caso de los desaparecidos, pero dijo su gobierno se encarga de atenderlos. En México no hay problemas. Bueno, sí, hay muchos problemas, pero los atendemos. Pero no hay un asunto que tenga que ver con un descontento social. No existe eso. Hay ciertos grupos que no están de acuerdo con medidas y se les atiende, dijo. La presidenta sugirió que estas marchas están impulsadas por sectores de la derecha y aseguró de nueva cuenta que no caerá en provocaciones. Y la creación acumulada de empleo formal en México retrocedió a 201.605 puestos entre enero y mayo de 2026, tras la pérdida de 29.922 plazas solo en el quinto mes del año, informó el Instituto Mexicano de Seguro Social. El retroceso mensual equivalente a una tasa de menos de 0.1% redujo el avance que el país había acumulado hasta abril, cuando sumaba 231.527 nuevos puestos formales en el año. Pese a la caída de mayo, el IMSS reportó 22.718.881 puestos de trabajo afiliados al cierre del mes, la quinta cifra máxima desde que se tiene registro, y la mayor por un mes de mayo. El instituto atribuyó la pérdida mensual principalmente a la estacionalidad del sector agropecuario, que suele reducir temporalmente el empleo durante este periodo por la conclusión de etapas de siembra, mantenimiento y cosechas en distintas regiones del país. Luis Orlando.
2: La Secretaría de Gobernación afirmó que los 59 artefactos explosivos decomisados en la México-Cuernavaca eran transportados en uno de los vehículos de los estudiantes de Ayotzinapa y maestros. Los normalistas se trasladaron hacia la Ciudad de México en un grupo de autobuses como parte de sus acciones de apoyo para la Coordinadora Nacional de Trabajadores de la Educación. De acuerdo con la Secretaría de Gobernación, la revisión se emprendió de manera pacífica después de que recibieran una denuncia ciudadana sobre la presencia de explosivos en uno de estos autobuses. Se decidió, por seguridad de todos, incluidos manifestantes, que se hiciera una revisión de manera pacífica y acordada con los pasajeros, señalaron en un comunicado compartido en redes sociales. Durante estas labores, los elementos encontraron 59 explosivos de fabricación casera, añadió el parte oficial. Estos fueron incautados por miembros del Grupo Zorros.
1: ¿Y qué más ha pasado en el país? Vámonos al carrusel de los estados.
3: El Parque Central realizó la feria para incentivar la cultura ambiental y la participación ciudadana. Las actividades gratuitas iniciaron a partir de las 10 de la mañana. Durante la presencia, Rafael Butchart, coordinador del Parque Central, explicó que el evento surge ante la necesidad de acercar a la ciudadanía a los proyectos ambientales que se desarrollan en este espacio. Lo importante de la feria ambiental es precisamente hacer conciencia y cultura, agregó. Como parte del la Secretaría de Desarrollo Rural del Estado entregó 300 árboles de diferentes especies, 100 cajas de semillas de hortalizas y 32 charolas con plántulas listas para trasplante. En Ciudad Juárez, Chihuahua, para Informe 24, Juan José Luna de la Rosa.
4: El ex vocalista de la banda San Miguel, Adán Lozano, lucha por su vida tras ser baleado en Tlajomulco la noche del domingo. Según testigos, el ataque ocurrió en la colonia del Refugio del Valle, cuando el cantante de música regional mexicana intentó impedir un presunto robo en el domicilio de su suegra. Sujetos con acento sudamericano le dispararon y huyeron del lugar. El estado de salud del ex vocalista se reporta como muy grave. Presenta 3 disparos, uno en abdomen, otro en brazo y uno más en el rostro. Mientras tanto, las investigaciones sobre el caso continúan a cargo de la Fiscalía de Jalisco. Desde Guadalajara, en Informe 24, David Correa Aldrete.
5: La Fiscalía General de la República inició una carpeta de investigación por delitos en materia de hidrocarburos tras el hallazgo de una toma clandestina en el poliducto 8, a la altura del kilómetro 27+300 en el rancho San Emeterio en Guaymas. El aseguramiento fue realizado por elementos de la Guardia Nacional, División de Caminos, en coordinación con personal de seguridad física de Pemex. En el lugar se localizaron una toma clandestina, 11 contenedores con aproximadamente 2.200 litros de diésel, un vehículo y una manguera de plástico. Todo lo asegurado quedó a disposición del Ministerio Público Federal. Desde el estado de Sonora, para Informe 24, Mariela Bernal.
6: A las 3 de la mañana de este martes, la tormenta tropical Boris tocó tierra en los límites de Guerrero y Oaxaca, con vientos sostenidos de 65 y rachas de hasta 85 kilómetros por hora, y tal como se preveía al tocar tierra, comenzaría a debilitarse hasta una baja presión remanente, con vientos máximos sostenidos de 45 y rachas de 65 kilómetros por hora. Al haber perdido las características de ciclón tropical, el fenómeno, informaron las autoridades, ya no representa una amenaza como tormenta tropical, sin embargo sigue generando lluvias que mantienen en alerta a las autoridades y recibiendo información sobre los posibles daños. Boris es la segunda tormenta tropical de la temporada, de un pronóstico de 18 a 22 para este año en el Océano Pacífico. Informe 24 desde Acapulco, Guerrero, Enrique Silva.
1: Gracias, Enrique. Gracias, compañeros. En información internacional, el presidente de Estados Unidos, Donald Trump, formalizó la nominación de Todd Blanche como fiscal general. Cargo que el abogado ya ocupaba de manera interina desde abril, tras la salida de Pam Bondi del Departamento de Justicia. La nueva etapa del proceso fue confirmada a través del sitio web de la Casa Blanca, donde quedó registrada la nominación oficial de Blanche para encabezar de forma permanente la principal institución judicial del gobierno estadounidense. Ahora, su designación deberá pasar por el Senado, que analizará y votará si confirma su nombramiento. Blanche es considerado uno de los aliados legales más cercanos a Trump antes de incorporarse al Departamento de Justicia. Fue parte del equipo de abogados que defendió al mandatario en distintos procesos penales, incluidos algunos de los casos más mediáticos que enfrentó antes de regresar a la Casa Blanca. Fernando.
2: El Papa León XIV prometió cambios en la Iglesia Católica para hacer de ella un lugar seguro ante víctimas de abusos sexuales por parte de religiosos con quienes se reunió por casi una hora en Madrid. Muy esperado el encuentro con 6 víctimas tuvo lugar en la Nunciatura Apostólica en la capital, en el tercer día de la visita del pontífice a España. Durante la cita, a puerta cerrada, las víctimas plantearon algunas propuestas para hacer más eficaz la respuesta de la Iglesia ante casos tan dramáticos, señaló el Vaticano en un comunicado. El Papa escuchó con afecto y atención, les aseguró su cercanía y la de toda la comunidad eclesial y su compromiso de que las propuestas recibidas sirvan de base para futuros esfuerzos y que la Iglesia pueda ser verdaderamente un lugar seguro y espiritualmente sano, donde las heridas encuentren consuelo y sanación, según el texto.
0: En la opinión de Jesús Martín Mendoza.
7: Estamos a 48 horas para el silbatazo del partido inaugural del Mundial México, Canadá y Estados Unidos, el próximo jueves en punto de la 1:00 p.m. Y hay quienes están visualizando un escenario de caos, y no es para menos. Maestros de la Coordinadora Nacional de Trabajadores de la Educación que están en las calles, están convocando a transportistas, están convocando a campesinos, a madres buscadoras, y ahora en todo esto se suma también los dueños de palcos y plateas del Estadio Azteca, que han amenazado con impedir a como dé lugar que la gente ingrese al estadio para ser testigos de la fiesta inaugural, el decreto de inauguración y por supuesto el primer partido entre México y la selección de Sudáfrica. Yo en lo personal pienso que todas estas acciones, si bien escandalosas desde el punto de vista mediático, no van a tener finalmente efecto. La inauguración se va a realizar, a lo mejor con algunas ausencias, pero se va a realizar, y el silbatazo para el primer partido seguramente va a ocurrir sin mayor demora. ¿Ante qué estamos? Estamos ante la necesidad de varios grupos en México de que el mundo se entere de que no estamos conformes con la manera en la que se ha gobernado y administrado este país. En eso estamos. Y se utiliza un evento de carácter internacional para que el mundo lo sepa. Yo creo que el mundo ya lo sabe. Y lo demás que tenemos que hacer es nosotros al interior en el próximo proceso electoral.
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8: ¿Qué tal? muy buenas tardes. Para hoy se prevé que la depresión tropical Boris se desplace sobre Guerrero e interaccionará con canales de baja presión en el interior del país. Inestabilidad atmosférica y con el ingreso de aire húmedo del Océano Pacífico, Golfo de México, Mar Caribe, lo que originará lluvias puntuales intensas en Veracruz, Oaxaca y Chiapas. Puntuales muy fuertes en Jalisco, Colima, Michoacán y Guerrero. Puntuales fuertes en Chihuahua, Durango, San Luis Potosí, Nayarit, Guanajuato, Querétaro, Hidalgo, Puebla, Tlaxcala, así como Morelos, Estado de México, Ciudad de México, Tamaulipas, Tabasco, Campeche, Yucatán y Quintana Roo. Y chubascos en Coahuila, Nuevo León, Sinaloa, Zacatecas y Aguascalientes. Tome sus precauciones y disfrute del clima. Les saluda Ela Canet.
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1: Gracias, Ela. ¿Con qué terminamos disparando?
2: Alberto, el cantautor Mark Orabigi, conocido por el sobrenombre artístico de Talay Riley, de 35 años de edad, ganador de un Grammy y autor de letras para cantantes como Dua Lipa o Britney Spears, fue encontrado muerto a puñaladas el pasado viernes, según un comunicado de la policía. Mark Orabigi fue encontrado muerto en el jardín de una propiedad en Pakarkush Avenue, en Silvertown, al este de Londres. La policía recibió una llamada que daba parte de una agresión y encontró a Riley aún vivo, pero falleció antes de llegar al hospital. Junto a él, otro joven de 20 años de edad también había resultado herido y aún permanece hospitalizado.
1: Terrible. En fin, nos tenemos que marchar, es la 1:24 de la tarde. Quedan 2 días para el Mundial. Mañana más a la 1:00. Mientras tanto, gracias, que descansen. Muy buenas tardes.
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10: ¿Cómo está? Buena tarde, muy buenas tardes tengan todos ustedes, sean bienvenidos a esta que es la segunda emisión de Informe 24 Guerrero, que se transmite en vivo a través de la Bestia Grupera 95.3 de su FM en el puerto de Acapulco. Cerca ya de iniciar la Copa del Mundo, el Mundial de Fútbol, el día jueves, a las 11 de la mañana la inauguración, a la 1 de la tarde el juego de México ante Sudáfrica, y luego a las 8 de ese mismo jueves el juego entre Corea del Sur, los BTS contra Chequia. Así que vamos a estar muy pendientes porque son del mismo grupo, ¿no? Y por eso reviste especial importancia e interés para todos nosotros. Así que bueno, le vamos a platicar de eso. Hablando de mujeres y canciones, la presidenta Claudia Sheinbaum asegura que está garantizada se lleve a cabo la inauguración, la fiesta de inauguración de la Copa del Mundo, sin que haya represión a los grupos de protesta. Habrá que ver de aquí a el jueves. En cuanto nos va a salir el chiste, porque todo se arregla con billete y algunos de estos grupos pues, sabemos que es la forma de supervivencia para mantener con vida el movimiento, y ahí van de borregos un montón de maestros y de estudiantes de Ayotzinapa, y los que van a recibir billetes son las cabezas, como ha pasado históricamente en nuestro país. Bueno, le vamos a platicar de eso. ¿Qué dice el secretario de Educación? Que se les ha atendido y que incluso hay coincidencia en varias de sus demandas, como la abrogación de la ley del ISSSTE y el tema de las pensiones. Así que vamos a platicar de eso, algo que también sin duda alguna es fundamental. Ya por la mañana le comentábamos que Boris impactó a las 3 de la mañana en los límites entre Guerrero y Oaxaca, que iría degradándose conforme fuera adentrándose, conforme fuera tocando tierra, iba a ir perdiendo fuerza. Ha sido así. Y de hecho ya fue a las 10 de la mañana el último aviso por parte de las autoridades de la Comisión Nacional del Agua, del Servicio Meteorológico Nacional y de autoridades de Protección Civil en torno a Boris. Ya no representa ningún peligro para México. El otro fenómeno, también se lo decíamos en la mañana, Cristina, está pues ni siquiera en nuestro país, está más allá de la frontera sur y se irá debilitando, sería el tercer evento. Pero estamos en plena temporada de lluvias y huracanes, hay que estar muy, muy, muy pendientes. Bueno, le vamos a platicar de eso, le vamos a platicar muchas cosas en torno al tema del Mundial. Pero vamos a iniciar con la información, si les parece bien, pues con este tema, ¿no? ¿Qué dice la presidenta Claudia Sheinbaum Pardo en torno a las protestas y si nos va, si está en riesgo la fiesta inaugural, el partido inaugural de la Copa del Mundo en el Estadio Azteca Banorte o Estadio Ciudad de México, como se le va a llamar para esta justa? Escuchemos lo que dijo.
11: Vamos a actuar de manera muy responsable y se garantiza la inauguración. Está garantizada, no hay problema. Se va a desarrollar la inauguración y no vamos a caer en ninguna provocación. En ninguna provocación. Pero es importante que la gente sepa que nos quieren colocar en esta circunstancia. ¿Quiénes? Pues desde la ultraderecha, porque así se llaman a sí mismos, que de manera muy irresponsable están llamando a la violencia, la verdad. Y también otros grupos supuestamente muy radicalizados que también caen en estos actos. Afortunadamente tenemos un extraordinario equipo.
10: Bien, pues ojalá y no haya violencia, se arreglen las cosas de la mejor forma, porque también qué imagen damos ante el mundo. Pero tampoco digamos, ay, qué barbaridad, qué van a pensar. En todos los países del mundo hay protestas y muchas veces por temas de magisterio, muchas veces por temas educativos. Hay que recordar qué imágenes hemos visto de países como Francia, de países como España, de países más avanzados con una mejor economía, pero también hay tremendos problemas, ¿no? Pero eso no es algo que pues que sea mucho nuestra incumbencia. Tiene que resolverse este tema, pero también es bien claro, insisto, que siempre hay un manipuleo de las supuestas luchas sociales que acaban siendo de beneficio para muchas veces las cabezas de los movimientos. Eso es un tema. La presidenta insistió que se ha atendido, bueno, hablando del tema del Mundial, el día 11, el jueves, a la Ciudad de México, ya lo había anunciado Clara Embrujada, la ajolote mayor, la jefa de gobierno, que el día 11 pues se iban a suspender todas las actividades, que no habría clases y que las oficinas de gobierno no tendrían actividades, pues para que la gente pueda verlo y para que haya menos gente en la calle, menos movilidad y menos conflicto. Y hoy dan a conocer también eso de la misma presidenta, porque incluso hay un decreto.
11: Decreto que salió el día de hoy en el Diario Oficial de la Federación para se suspenden las labores el día 11 de todas las oficinas y públicas y privadas oficinas. Entonces le voy a explicar, Luisa María, en qué sentido está este decreto para que se pueda llevar de manera que no haya tráfico, que no haya problemas el día del Mundial, de la inauguración del Mundial, perdón.
10: Bueno, de otro tipo de problemas, porque vamos a ver de aquí, muchos apuestan a que sí van a llegar a un acuerdo, que sí va a haber pues la danza de los billetes para calmar a las bestias. Y bueno, insistió la presidenta que sí se han atendido las demandas del magisterio.
11: Un salario menor dio las demandas concretas de cada estado. Oye, que los maestros de educación física tienen un salario menor. Ah, bueno, vamos a ver de qué manera se les puede mejorar. Que hacen falta plazas porque no hay maestros suficientes en estos espacios. Ah, bueno, pues vamos a generar las condiciones para que siga habiendo plazas. Vamos a basificar a los profesores para que no tengan la duda de que algún día no van a tener certeza de su trabajo. 1,200,000 basificaciones. En fin, y una atención permanente.
10: Bueno, ¿qué dijo Mario Delgado, secretario de Educación Pública? Que incluso hay coincidencias con muchas de las demandas del magisterio hoy en protesta.
12: Tipo de manifestaciones, aunque las respetamos porque somos un gobierno democrático, respetamos la manifestación pacífica, pero hay una atención permanente por parte de la Secretaría de Educación Pública y tenemos la autorización de la presidenta de cuando hay asuntos sin resolverse que representan casos de justicia, los saquemos adelante. Pues estos son los ejemplos que les daba de estos estados. Entonces, si queremos hacer un llamado a que valoren los maestros las propuestas que ya se hicieron en dos de sus principales demandas. En el caso de USICAM, se ha propuesto ya una ruta para que construyamos juntos una iniciativa que lleve a una reforma que desaparezca la USICAM y establezca una nueva relación entre el Estado y el Magisterio, donde se garanticen los derechos laborales, donde haya transparencia, donde nos blindemos de no caer en las prácticas que había en los gobiernos neoliberales de nepotismo, de favoritismo o de corrupción con venta de plazas. Ahí está la propuesta, tenemos que construir una iniciativa para presentarla al Congreso y que pueda ser aprobada. Pero la presidenta nos ha dicho claramente, deben de participar todas y todos los maestros, que todas y todos los maestros opinen. El caso de la reforma a la ley del ISSSTE de 2007, hemos dicho muchas veces que no coincidimos con esa ley, incluso la presidenta en aquellos tiempos también participó en estos movimientos para presentar amparos para evitar que se aprobara esa ley, siempre hemos estado en contra y se han hecho propuestas alternativas. No estamos ahora igual que en el 2007 o antes del 2018. El sistema de pensiones mexicano ahora es un esquema mixto, donde están las cuentas individualizadas, pero hay una vertiente solidaria importante que compensa la pensión para lograr pensiones dignas y se logra igualar el último salario que tiene el maestro en activo, para que a la hora que se retire no cambie su nivel de vida. Eso está protegido. Y ahí la...
10: Ya no nos la platicas tanto, mi querido Mario, y ponte a chambearle para que se logren esos objetivos, lo lograble, lo posible, decirles lo que sí, lo que no, pero en un diálogo constante, permanente, porque al final de cuentas este tema de la movilización del magisterio acaba afectando a todos, acaba afectando a la economía del centro de la República, a los comerciantes del primer cuadro de la ciudad, de las calles alrededor de Zócalo, les está pegando con todo. Se han manifestado, han anunciado que incluso el día jueves, ahora no solo los maestros, sino los comerciantes, impedirían de toda forma el acceso al FanFest en el Zócalo de la Ciudad de México si no quitan a los maestros. Es como cuando llega un ratón a tu casa, ¿no? ¿Y qué dices? Pues hay que traer un gato. Y traes al gato para que agarre al ratón. El gato agarra al ratón, pero resulta que el gato es bravo de esos canijos, ¿no? Y no te dejan ni entrar ya a la cocina el pinche gato. Y te consigues un perro bravo, llega el perro y le da en la M al gato. Y luego ese perro, pues ya se hace el dueño de la casa y se orina por todos lados y tienes que atenderlo a él. Y luego te consigues un león para acabar con ese perro bravo. Y luego pues ya el león acaba con el perro y el león ya se vuelve señor. Y luego agarras y que traes un elefante, cabrón. Para que el elefante, ¡pum!, pise al león. Y ya. Y ahora, para sacar el elefante, pues consíguete un ratón, cabrón. Y así es la historia con el magisterio, la CETEG y los ayotzinapos. Por ejemplo, pausa, regresamos en lo que consigo un gato.
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8: Bueno, gracias por seguir con nosotros en esta segunda emisión de Informe 24. Guerrero, le decía yo que pues a las 3 de la mañana impacta entre Guerrero y Oaxaca. Boris se ha ido degradando, sin embargo sigue generando lluvias. Pero es importante mantenerse atentos, alertas por los efectos, los reblandecimientos, encharcamientos, inundaciones, deslaves, etcétera, etcétera, etcétera. De esto nos platica nuestro compañero y amigo Mario Horacio Ramos.
9: Durante la sesión de la Mesa de Coordinación para la Construcción de la Paz de este martes, encabezada por la gobernadora Evelyn Salgado Pineda, se dio seguimiento a las condiciones que prevalecen en el estado de Guerrero tras el paso de la tormenta tropical Boris, ahora degradada a baja presión remanente, misma que ocasionó daños menores y con saldo blanco en diversos municipios costeros y de otras regiones de la entidad. Ante representantes de Marina, Sedena, Guardia Nacional, Fiscalías y el Gabinete de Seguridad Estatal, la gobernadora escuchó los reportes de todas las áreas de las afectaciones del meteoro, donde se constató que se actuó de manera puntual en coordinación con el Gobierno de México y los ayuntamientos. La mandataria estatal señaló que se ha reforzado la coordinación entre instituciones de los tres órdenes de gobierno para atender cualquier incidencia y redoblar las acciones de atención durante la presente temporada de lluvias, manteniendo una vigilancia permanente a los fenómenos meteorológicos, privilegiando en todo momento la seguridad y el bienestar de las familias guerrerenses. Destacó que aunque el sistema continúa debilitándose, de acuerdo con el reporte más reciente de la Comisión Nacional del Agua, persiste el pronóstico de lluvias puntuales y muy fuertes en las regiones Costa Grande, Acapulco, Costa Chica, Sierra y Montaña, además de oleaje elevado y rachas de viento en zonas costeras para las próximas horas. Mar Horacio Ramos en la información.
8: Gracias, Mar. También, de hecho, la titular de la Coordinación Nacional de Protección Civil, Laura Velázquez Alzúa, comparte que la Secretaría de Marina informa sobre cierres de puertos debido a condiciones meteorológicas en el Océano Pacífico. El cierre a la navegación de embarcaciones mayores es en Salina Cruz, Oaxaca, y en Puerto Chiapas, en Chiapas. El cierre para embarcaciones a la navegación de puertos para embarcaciones menores es en Chacala, Nayarit, Barra de Navidad en Jalisco, Manzanillo en Colima, Lázaro Cárdenas en Michoacán, y también el cierre para embarcaciones menores, no para mayores, para menores en Acapulco, Puerto Marqués y Zihuatanejo, y para Oaxaca, las bahías de Huatulco, Puerto Ángel, Puerto Escondido y Salina Cruz, en Chiapas, Puerto Chiapas. Así que, pues es lo que da a conocer la Coordinación Nacional de Protección Civil, también la Secretaría de Marina Armada de México, para evitar temas y sanciones y problemas mayores. Bueno, vámonos con más información en esta tarde, en esta segunda emisión de Informe 24, Guerrero. Me da mucho gusto saludar al Coordinador General de Movilidad de Transporte, Pascual Díaz López. Mi querido Pascual, ¿cómo estamos? Buena tarde.
10: Muy buenas tardes, amigo Enrique.
0: Saludando a tu público y a la orden.
8: Me da mucho gusto saludarte. De la vez pasada que platicamos a hoy, que se dio a conocer ya la apertura también, incluso los fines de semana, para obtener la licencia de conducir. Tengo entendido que la gente está respondiendo y está aprovechando esta oportunidad, ¿verdad?
0: Sí, comentar primero que es una iniciativa de nuestra presidenta, sí. Conociendo obviamente el asunto laboral de las personas que viven en Acapulco, que sabemos que trabajan de lunes a viernes,
8: sí, sí.
0: Decidió aperturar el área de licencias de conducir, y en ese momento estamos despidiendo los fines de semana y está funcionando muy bien.
8: Sí, oye, pues qué bueno que está respondiendo la gente. Recordar que ya, para que se quiten esa duda, ya no hay el tema de que ya no están en plataforma nacional, ya están totalmente integradas, ya tienen los folios, ¿verdad? Las licencias.
0: Sí, comentar primero que esta iniciativa se mandó del gobierno del estado al Congreso, la cual fue aprobada.
8: Sí, sí, sí.
0: Y en este momento el gobierno municipal de Acapulco, a través de un convenio de colaboración con el gobierno del estado, ya estamos expidiendo las licencias que aparecen en la plataforma nacional.
8: Uh-huh.
0: Entonces ya podemos circular en toda la República Mexicana sin ningún problema.
8: Déjame preguntarte algo, porque pues, generalmente uno anda con el tiempo medido. ¿Ya se ha eficientado que sea más rápido poder obtener la licencia?
0: Fíjate que el nuevo sistema nos ha permitido que sea más rápido en la expedición de licencias,
8: sí.
0: Y también comentar que además ya el tema burocrático de documentación, pues hemos simplificado este trámite, ya nada más pedimos tres documentos, que es INE, comprobante de domicilio y CUR,
8: sí.
0: Tres únicos documentos, ya no pedimos la famosa foto tamaño infantil, mm. Y más documentos que pedíamos, ¿no?
8: Uh-huh.
0: Ya hemos presentado el tema de la expedición de licencias.
8: Ya la única foto es la que se toma ahí en el lugar, ¿no?
0: Correcto, la foto sí es presencial y se toma aquí mismo, al momento.
8: Eso está bien. Sí se ha logrado, porque yo supongo que se han identificado, que nunca faltan los acomedidos, identificar luego algunos gestores, por no decirles coyotes, que quieren engañar a la gente, y el llamado es a que la gente no se preste, lo decías el otro día, que la gente no se preste para no entorpecer, que por una lana entorpezcan todo el proceso de los que van en vías de obtener de forma lícita y de acuerdo a la norma su licencia, ¿no?
0: Sí, compartir con la ciudadanía que el trámite es directo en ventanillas de la Coordinación General de Movilidad y Transporte. No tenemos nosotros gestores,
8: eso.
0: El trámite es directo. Aquí no hay personas que te digan, ven, yo te ayudo a poner tu documentación en orden.
8: Sí, sí.
0: El trámite es llegar a ventanilla directo, hacer tu fila, hacer tu pago, pasar a tomar tu foto y de inmediato te dan la licencia.
8: Eso.
0: No hay que caer en las personas famosas que le llaman coyote, que
8: sí, sí, sí.
0: Pero eso no existe acá, hay que hacer el trámite directo.
8: A ver, vamos a ver, yo lo voy a decir así. No son gente de ustedes, de que existen, ahí andan rondando. Yo el otro día pasé, fíjate que con mi manada de ovejas, y les dio miedo porque había mucho coyote, pero no son de ustedes, pues, para que la gente no se deje sorprender, a eso me refiero.
0: Sí, comentar que esas famosas personas no trabajan en
8: eso.
0: Movilidad, llegan afuera y andan rondando las oficinas,
8: eso,
0: y afuera muchas veces agarran al contribuyente.
8: Exacto.
0: Y pues lo hacen creer, ¿no?
8: Sí.
0: Entonces no se dejen engañar, vengan directo a las oficinas de Movilidad y Transporte.
8: Yo siempre digo que sale más barato hacer las cosas por la derecha que andar dando mordidas o andar recurriendo a terceros, ¿no?
0: Correcto.
8: Ahí está el llamado. Recordamos entonces, sábado y domingo, ¿de qué horas a qué horas también la gente? Aparte, durante semana, ¿a qué hora? Entre semana, ¿de qué hora a qué hora? Y sábado y domingo, ¿a qué horas puede la gente tramitar su licencia de conducir?
0: Lunes, los invitamos que vengan a tramitar su licencia de conducir, lunes a viernes, con un horario de 9 a 5 de la tarde. Recibimos la comunicación de 1 a 2 de la tarde,
8: uh-huh.
0: De 2 a 5... Pues cuando se hace la fila estamos tomando la fotografía y pasando a las personas que hicieron su trámite.
8: Uh-huh.
0: Sábado y domingo de 9 a 7 de la tarde.
8: Ah, pues está muy amplio el horario y ahí está la oportunidad. No hay pretextos, hay que andar por la derecha también. Yo he insistido también, hay que recordar, en un accidente, en algún robo, en lo que sea, en un choque, el seguro te requiere que cuentes con toda tu documentación, entre ellas la licencia de conducir, sea auto, sea moto, sea camión, sea camioneta. Si no cuentas con ella, tu seguro no te es válido, por ejemplo, ¿no?
0: Sí. Así. Sí, de hecho hemos tenido varios casos en la coordinación donde vienen las personas luego a pedir el favor con fecha retroactiva, sí, ¿no? Que les tramitamos su licencia, pero eso no es posible porque el sistema te marca la fecha actual. Entonces, es momento de ponerse en corriente y tramitar su licencia de conducir.
8: Coincidimos plenamente. Pascual Díaz López, coordinador general de Movilidad y Transporte. No sé si quieres agregar algo más.
0: Invitar a la ciudadanía nuevamente que vengan, que el trámite es eficiente, rápido. Bueno. Y que no se dejen engañar por los famosos sectores.
8: Así es.
0: Y que estamos a la orden y los atendemos con todo gusto.
8: Ahí está el llamado. Gracias, un abrazo.
0: Gracias,
8: amigo
0: Enrique.
8: Gracias, buenas tardes. Está el coronel general de Movilidad y Transporte. Hay que hacer las cosas por la derecha y sale más fácil, más barato y más rápido. Bueno, ¿qué daños causó en Acapulco, Boris, o las lluvias? Paco Nava, platícanos.
10: Los efectos de la tormenta tropical Boris, hoy debilitada a baja presión remanente, solo ha causado daños menores al puerto de Acapulco. El coordinador de Protección Civil y Bomberos de este municipio, Raúl Noyola Rocha, describió los daños.
11: Derivado a la tormenta tropical Boris, que estuvo cerca de las costas de Guerrero, solamente causó afectaciones en el tema de árboles caídos por el reblandecimiento de la tierra. No tuvimos ningún deslave, solamente encharcamientos, los cuales fueron resueltos. Ninguna pérdida humana, ninguna lesión tampoco que haya provocado este meteor.
10: El funcionario municipal Enrique dijo que hoy se encuentran en semáforo azul y pidió a la ciudadanía estar atentos a los avisos que emita la autoridad correspondiente. Enrique, seguiremos informando.
8: Gracias Paco, pues ahí tiene usted este tema. Oiga, en otra cosa, fíjese que hoy se presentó dentro de esta visión que tiene el gobierno federal acertada en torno a fortalecer la actividad turística, que es una de las actividades económicas más importantes para nuestro país, la estrategia México en el mundo, turismo que transforma. Y ahí Sebastián Ramírez Mendoza pues habló de la importancia de ir dando dirección, y estoy totalmente de acuerdo con él, dirección a las acciones. Habló de los centros integralmente planeados y, bueno, pues resaltó el caso pues conocido por todos de Acapulco. Esto es parte de lo que dijo.
12: Otra fase es esto que le llamamos el acompañamiento. Siempre hemos dado asistencia técnica y esto lo estamos haciendo de forma más intensa. Y un elemento importantísimo fue la creación del CIF Acapulco, una ciudad que cuando empezó el gobierno de la presidenta Sheinbaum estaba en total crisis. Así es que creamos un centro integralmente planeado donde Fonatur asumió la prestación de los servicios urbanos y la inversión en infraestructura turística en 3.500 hectáreas de la ciudad de Acapulco. Estos son algunos de los elementos de los que nos encargamos, un poco de todos los servicios urbanos que hoy estamos dando, y ahí están los resultados. Acapulco está mucho mejor que hace 2 años porque el turismo pues necesita 2 factores fundamentales. Uno es infraestructura y servicios habilitantes, y el otro es promoción, que es lo que ahora va a presentar nuestra secretaria.
8: Bueno, pues ahí tiene lo que dice Sebastián. También habló de el programa que le encargó la presidenta Sheinbaum de gestión integral de playas, y volvió a poner a Acapulco como ejemplo. Vamos bastante bien. Ahora, usted, yo, todos, los turistas, cualquier persona que venga a Acapulco, quisiéramos que hagan un trabajo completo. Hay que decirlo, aunque pueda no gustar a algunos. Ya se avanzó bastante en el trabajo de quitar a los principales diques del orden y del control en la playa, porque pues estos personajes que se los llevó detenidos la Secretaría de Seguridad y Protección Ciudadana y autoridades federales acusados de delito de extorsión, pues ellos decidían que sí, que no, y todavía tienen el control, o todavía se mantiene su grupo, a fuerza, obligados también, porque muchos de ellos nos lo dijeron a muchos representantes de medios, que de forma obligada tenían que ir a marchas, a manifestaciones, a las limpiezas de los martes, a actividades, a protestas, etcétera, etcétera. Y que ese grupo, usted sabe, y todos sabemos que el control total de las playas, y ya que estamos en este tema de gestión integral de playas, pues a lo que iba yo, que todos deseamos es playas realmente limpias, pero no me refiero que no tenga solamente, no solamente el tema de basura, playas que ya no estén contaminadas con sombrillas, toldos, sillas de chile, mole, pozole de mal gusto, desvencijadas y todos. Hay que ir ordenando como se han presentado cualquier cantidad de maquetas. Escuchemos parte de lo que dijo de este tema de la gestión integral de playas.
12: Millones de personas han venido al país durante años por nuestras playas y sin embargo no las hemos gestionado lo suficientemente bien. Así es que la presidenta Sheinbaum nos encargó construir un programa, un modelo de gestión integral de playas que empezamos a ejecutar en Acapulco y que vamos a empezar a expandir a diversos estados de la República, que busca sostenibilidad ambiental y una mejor experiencia para los visitantes. La playa, por más sol, por más arena hermosa que tengamos, si es un desorden, si es un desastre, pues deja de ser atractiva al turista. Hemos creado este concepto que son los destinos de turismo comunitario. La presidenta hizo un decreto en donde declara que el turismo comunitario es un asunto de interés público para el Estado mexicano y para sus instituciones. Nos hace un llamado a todas las instituciones a atender el turismo que generan las comunidades de México. Y en Fonatur nuestra vocación es consolidar destinos. Así es que estamos consolidando tres destinos de turismo comunitario, uno en los pueblos mancomunados, uno en Mayacán y uno es el Camino del Mayab en Yucatán. Cuando empezamos...
8: Bueno, ahí tienen lo que dice Sebastián Ramírez al respecto. Tampoco no todos decíamos orden real en las playas, no el orden que nos decían estaba bien, porque eso convenía a los personajes que tenían sometidos, sobajados a... pues la gente que va a ganarse honestamente pues el sustento de cada día, y esperemos que se les reordene. Yo insisto desde este tema de la detención de los personajes, que no sé si van a salir libres o no, ya no hemos escuchado más al respecto. Si en un momento dado es la oportunidad de oro de las autoridades federales, estatales y municipales de reorganizar a toda esa gente para generarles mejores condiciones de trabajo y para el propio turismo, hacerlo más atractivo, como bien dice el titular de Fonatur, Sebastián Ramírez Mendoza. Bueno, harta basura con el tema de las lluvias. Paco Nava, platícanos.
10: Más de 3.000 toneladas de basura se recolectaron durante este fin de semana en las calles y canales del puerto de Acapulco. Gustavo Radilla Callado, quien es coordinador de los servicios públicos municipales, habló del trabajo realizado.
13: Aproximadamente el sábado se recolectaron entre 1.200 toneladas y el día domingo aproximadamente igual, entre 1.000 y 1.300. Ayer hubo un poco más de carga porque había más, pues teníamos más afluencia sobre los canales derivado de la lluvia que se presentó el día lunes y el domingo.
10: Subrayó que la indicación de la alcaldesa Abelina López Rodríguez es intensificar la labor de limpieza en los canales y arroyos para evitar problemas en esta temporada de lluvias. Enrique, seguiremos informando.
8: Gracias, gracias Paco. Pues ya con esta me despido, vámonos, vamos a calentar ya para el Mundial, en un par de días ya arranca la fiesta, vamos a ver cómo se dan las cosas. Deseamos de corazón que se resuelva el conflicto con el magisterio, que ya no haya hechos de violencia y que pues demos una mejor imagen como país. Ya hay que evolucionar también, pues parece ser que todavía hay quienes les gusta traer la lanza y el taparrabos, ¿no? Y como salvajes comportarse. Y también de repente pues hay gobiernos que engañan y pues a cualquiera encabronan, ¿no? Eso es entendible. Pero bueno, que se arregle de la mejor forma y pues a ver qué tal le va a México en la Copa del Mundo. Hay dudas, o sea, podemos criticar lo que sea, pero siempre estaremos con la camiseta verde esperando un buen resultado. Vámonos, gracias. Mañana en punto de las 8 nos escuchamos. Pásela bien. 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Hasta mañana.
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0: Son las 2 con 19 minutos. 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

0: 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Son las 2:33.
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0: Son las 2 con 47 minutos. 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
7: Son las 3 con 19 minutos. 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

0: 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Son las 3:31.
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0: Así nomás quedó. Bonita pieza, su compa Karim León. Ya aquí andamos, viejo. ¡Ay, ay, ay!
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1: Esto se llama Tiene Espinas de Rosario.

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0: Son las 3 con 50 minutos. 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

0: Llegó el momento de decirles buenas tardes y de decirles que se viene el Día del Padre y que tú te puedes ganar la gabardina de la banda Machos. Sí, los papás se merecen tener la gabardina de la banda Machos. ¿Cómo olvidar esta banda, para muchos la mejor tecno banda de la historia?
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0: éxitos de la banda Machos. ¿Qué bailaron? ¿Qué escucharon? Muchos de ustedes los fueron a ver. Y la auténtica, la original, la gabardina de la banda Machos puede ser tuya para que se la regales a tu papá. Digo, porque eso es para que los hijos le hagan una entrevista a su jefe y se la pueden ganar. Ahorita les voy a dar los detalles, pero ¿cómo olvidar esta rola, Garbanzo? Siempre me acuerdo de ti con esta rola.
1: Tengo una secretaria muy eficiente. Yo tengo una secretaria sensacional.

0: Ya, párenle, párenle.
1: Caray, no sé.
0: ¿Cuántos éxitos de la banda Machos y la... la gabardina que tenemos es la original, auténtica? Aquí estuvieron, nos la dejaron. Es para el Día del Padre. Todo lo que tienen que hacer es bien facilito. Todo lo que tienen que hacer es hacerle 6 preguntitas a su jefe. Entrevístenlo, tal vez tú como hija, como hijo. Y tal, para el suegro, güey. Pueden quedar bien también con el suegro. Eso está chido, ¿no? Yo no sé. Pero pueden darle esa gabardina a su suegro, a su papá, a su abuelo, lo que sea. Muy bien, otra de los éxitos de la banda Machos.

0: Diablito, ¿por qué con esa canción? ¿Ya me trajo el diablito a la gabardina?
1: Ay, güey. Oh, es esta perra,
0: Esto va a quedar en el video. Para los que nos están escuchando, esto va a estar en el video. Aquí llega el diablito con la gabardina.
1: Y, pero voltea a ver cómo viene sexy el día de hoy con corpiño.
0: ¡Ay, güey! Parece a don Carmelo, el de las carnitas, Carmelo. ¿Quieres a Carmelo?
1: Ah, oye, ¿sí te queda, güey?
0: Yo digo que sí.
1: No, y se escucha como trono el cuero nada más. No manches.
0: ¡Vámonos!
1: A ver.
0: Ese, ay, güey.
1: Sí.
0: Bueno, y además es una gabardina que me estoy poniendo yo. ¿Cuántos éxitos de la banda Macho se acuerdas de esta, Garbanzo?
1: A ver.

0: Ahí sí que ya saben, ahorita les voy a decir las preguntas que le van a hacer a su papá, a su suegro, a su abuelo, y las que estén más chidas, ya saben, este video cuando lo terminen de grabar, lo mandan al WhatsApp de Erasno, ¿eh? Al WhatsApp de Erasno. Ahí aparece en pantalla el número y para ustedes que nos están escuchando, 323-541-7994, mándelo ya, porque los primeros videos son los que les vamos a poner más atención, porque muchos ya los mandan ya al último y eso no me está gustando, ¿eh?
1: Hoy nomás.
0: 323-541-7994, la primera pregunta es, ¿cómo y dónde fue que me hicieron? Así es, pregúntenle.
1: Ok.
0: ¿Cómo y dónde fue que me hicieron?
2: Papá.
0: Dos.
2: ¿Cómo me hicieron?
0: ¿Quién fue el amor de tu vida? ¿Mi mamá o alguien más? Ey, los mejores videos más chidos, ya saben. La otra es, ¿cuál fue la peor travesura que hiciste y que mis abuelos nunca descubrieron?
1: Ay, ay, ay.
0: ¿Qué artista o actriz famosa te volvía loco cuando eras joven? Yo, si un día me pregunta a mi hijo, un día sí lo voy a decir, hijo, pues está Belinda, la hubieras visto. Si tuvieras 20 años otra vez, jefe, por una semana, ¿qué sería lo primero que harías? ¿20 años? ¿Una semanita? ¿Eh? Y por último, ¿cuál es el secreto que mi mamá no sabe de ti? Ahí, no. Ahí se va, yo creo que está a divorciar, pero va a traer la gabardina de la banda Macho.

0: hasta ganas. Esas rolitas tan chinas. Pues, pues señores, la auténtica, la original, la gabardina de la banda Machos.
1: Yo me encontré una chica muy lucida.
2: La agarré. Y lo comprobé.
0: Era el Seleno, te aseguro.
3: Ey. Oigan, esta era yo. Quiero decirles que era yo, la de Raquel.
0: Bueno, ya saben, muchachos, muchachas, jóvenes, señoras, señores, la gabardina de la banda Machos, aquí puede ser de usted, mira, todavía huele a cuero. Ah, ya regresamos, señores. Entrenle, manden su video. Después de que terminen de hacer la entrevista, no saben cuáles son las preguntas, vaya a las redes de Erasmo y la Chocolata. Ahí están las preguntas en las redes. Ahí para que las copie y se las haga a su jefe. Y las manda al teléfono 323-541-7994. Thank you very much. We are going to be back in a little bit.
4: ¡Ego!

0: martes, ya es 9 de junio. Y la pregunta primero es para ti, Diablito.
1: Venga de ahí.
0: El día de hoy es el Día Internacional de los Archivos, ¿no?
1: Archivos.
0: Y hablamos de archivos, y pueden ustedes tener archivadas papeles en la casa, archivos que son importantes, por ejemplo, hablan de archivos en el Pentágono, archivos que son, que están codificados ahí. Si tuvieras, a lo que tú has escuchado, hay archivos de ciertas cosas que han pasado, ¿cuáles archivos te gustaría ver y dónde tú crees que hay muchas cosas escondidas?
1: Ah, definitivamente el más grande, y creo que muchos vamos a opinar lo mismo aquí, son los files de los extraterrestres.
0: O sea, si tuvieran que desarchivar algo tú, los extraterrestres, dices, eso es lo más padre.
1: Claro.
0: Ok, ¿qué te interesa? ¿Qué crees que esconden? Que
1: a veces tiene sentido este hombre a mi mano izquierda. Yo sé que muchos no pueden ver, pero este imbécil que está sentado aquí.
2: No me quieras tanto.
1: Tiene razón. O sea, hay tanta tecnología que sabemos de hace años y hasta ahorita lo van sacando poquito por poquito. Entonces, yo creo que sí hay alguna verdad que hay extraterrestres en las montañas de Nevada.
0: Muy bien, bueno, Garbanzo.
2: Bueno, Choco, ya saben qué voy a decir, obviamente...
1: No lo sabemos, por eso te pregunta.
2: No, es que dijo la Choco que eso, pero hay otros archivos que me gustaría que dieran a conocer, y es el paradero de Jimmy Hoffa. ¿Qué pasó y dónde está y por qué no está?
0: ¿Quién es Jimmy Hoffa?
2: Jimmy Hoffa era el encargado de un sindicato de trabajadores de traileros, en sí, de transporte, y lo desaparecieron porque había... no sé, ahí de fortunas, dinero escondido. Entonces yo quisiera saber quién fue y qué pasó con su desaparición.
0: ¿Más te importa eso que los extraterrestres?
2: Sí, escuchaste, dije, Choco, que
0: no,
2: obviamente...
0: No, pero es
2: que
0: ya estamos diciendo una cosa.
2: Ah, pues ya, los extraterrestres.
1: Ah, ok.
0: ¿Cuál es la... ¿Tú crees que dónde está, que están escondiendo algo? ¿Dónde?
2: Yo creo que hay una base que se llama Dulce, en Nuevo México. Ahí tienen 7 niveles y en el 7º nivel están seres biológicos de otros planetas. Y eso es lo que yo quisiera que soltaran.
0: Muy bien, Kessler, ¿qué archivos? Hoy 9 de junio, día de los archivos. ¿Qué archivos crees que están por ahí que te gustaría ver qué hay detrás de todo eso?
3: Choco, yo tengo dos.
2: Es que nada más uno te van a regañar.
3: No, es que quiero dos, rapidito, voy a decir dos.
2: No, te van a...
3: Uno, los archivos del expresidente JFK. Los de Kennedy. Sí, pero yo quisiera verlo de una forma ordenada, porque desafortunadamente te dicen, sí, ahí están 5 millones de
0: papeles. Kennedy es a quien mataron en Dallas, Texas.
3: Y es que hay demasiadas cosas que la verdad no
0: hay un video cuadra. Donde él va en el coche, ¿no?
3: Exacto, sí, pero ¿quién lo mató? Si habían más personas. Bueno, ese es uno. Pero el segundo, para mí, igual, de una forma muy ordenada, que alguien, yo sé de que alguien un día lo va a hacer, las Epstein Files. Yo sí quisiera ver, pero detenidamente, digamos, capítulo 1 o año de tal y tal. Y es que hay demasiadas cosas, hay fotos, hay videos, hay audios, hay de todo en estos archivos.
4: Es como echar a la cárcel.
3: Y no hemos visto, pero ni siquiera un 10% quizás de la cantidad de archivos que hay. Sí me gustaría.
0: Oye, de Epstein dicen que hasta era parte de la CIA, ¿no? Y todo esto, como tenía ciertos, con las reuniones que tenía, con quien se reunía, y hay pues ciertas imágenes donde se ve que anda ya hasta en Israel y todo el rollo.
3: ¿Y sabes una cosa, Choco? Algo que ahorita sí ya me cae, pero hasta ya sabes dónde.
1: ¿Dónde?
3: Es de que ahora hay, con lo de la inteligencia artificial, ya no sabe uno... ¿Qué foto es legítima y cuál ha sido creada con inteligencia
1: artificial? Es que eres tonto por eso.
0: Ah, bueno.
3: Hola, Doggy.
1: Les dijeron una cosa.
3: Hola, Doggy.
1: Al garbanzo lo callaron y a este lo dejan hablar.
2: Ah, ya sé.
3: Hola, buenas tardes, Doggy.
1: Qué bárbaro, gente
3: buenas
1: así.
3: Buenas tardes,
1: ¿no?
3: Doggy.
0: Pero niños, no se peleen.
3: Solis.
0: Tenemos un nuevo integrante en el equipo, Chucho, de la Ciudad de México. Chucho, ¿no?
5: Chucho. De la Ciudad de México.
0: Chucho.
2: ¿Por qué no nos ha traído el lonche como
0: cuál
2: él?
0: Es el file que, o el archivo que te gustaría, del cual te gustaría saber más?
5: Yo me voy a robar la idea, voy a decir dos. Voy a apoyar los Epstein Files. Pero tengo unos nuevos. Para sumarle tantito, los de Colosio. Yo diría los de Colosio.
4: ¡Ah, está buena! Sí, ¿ya viste en HBO Max? ¿Viste el documental?
5: No, vi que salió, pero me lo tengo que echar todavía, pero...
4: La familia de Colosio nos...

0: escucha aquí en este ley, Choco.
1: ¿Cómo sabes?
0: Es que ahí está la familia, ahí se escondió. Bueno, ya no, ya sabemos dónde está en el documental.
2: Pero muy interesante, está muy bueno.
1: Muy bien, ¿y ahora tu doggy?
3: Este va a ser algo.
4: Los papeles de divorcio.
5: Archivos, archivos. De archivos.
2: Maldito viejo, lo torcieron.
5: El Diablito y Garbanzo viven soñando con mi divorcio. Oigan, Choco, ¿sabes que es muy interesante hablando de este tipo de cosas que ocultan? Están como... Los archivos son como verdades a medias, que es lo que queremos saber, ¿no? Y para mí, lo de Osama Bin Laden, hasta hacen un documental que yo no sé quién se la creyó. Ay, es que es como no sé qué, lo tuvimos que tirar al mar, porque por sus creencias, que... O sea, todavía le están haciendo un tributo a llevarlo ahí donde como él quiere, ni madre. Ese señor, yo no sé, y yo no me gustan las conspiraciones. Hay algo más detrás de la muerte de este señor, por lo que se dicen que hizo. Es más, creo que ni hizo lo que dicen que hizo. Por eso hicieron, de esa forma lo desaparecieron. Creo que hay más. Eso es.
1: ¿Eras, no?
0: Choco, hablando de Kennedy, ese güey tenía una morra que se llamaba Marilyn Monroe. Yo siempre he dicho, ¿quién mató a Marilyn Monroe, güey? Esa morra estaba sana, estaba bien. De repente murió.
2: Algo.
0: Y dicen que... Y también hay un documental de ella. Y yo siento que lo de Marilyn Monroe está bien raro. Y esa morra sabía muchas cosas. Como el del chiste, decían, este sabe mucho, hay que darle cuello. Y ese es uno. El otro... Que viene siendo, además uno, ahí. Oye, está Choco.
2: Es que eso de Marilyn Monroe, Choco, no es tanto misterio, muchos la mataron.
1: Bueno, pues también esa es parte de ¿quién?
2: Envidia.
0: El Garbanzo dice, son cosas que me dan envidia, ¿no? Oye, cosas que me dan envidia, dice el Garbanzo. No tener la Copa del Mundo, no poder usar los vestidos.
2: Ojos de muñeca acostada, dale, Choco, tú y tú, ¿qué?
1: Bueno, para mí, la verdad, creo que es muy interesante... ¿De dónde venían real o de quién hizo realmente las, yo no sé si no creo que a Files o sí, de las pirámides de Teotihuacán, quién las hizo?
2: Nadie sabe. Nadie sabe.
1: Exacto.
2: Nadie sabe.
5: Oye, ¿se sabe que las de los mayas sí le hicieron ellos la de Chichen Itza, los mayas?
6: No, las mayas solo existieron en la parte de Centroamérica, Guatemala.
5: Los mayas había en el sur de México.
6: Sí, tal vez ahí en Oaxaca. Pero ya en la parte norte de...
5: No, Chichen Itza, la pirámide de Chichen Itza.
6: No. Sí, no, yo sé.
5: O sea, ahí
6: ¿Dónde están los mayas?
5: ¿No hubo mayas ahí?
6: ¿En dónde?
5: Chichen Itza.
6: No, ahí eran... Los que estaban en México. Hazlo Google, por favor.
2: No, eran los aztecas.
6: No.
2: ¿Toltecas? No, es Tabasco.
0: A ver, acabamos de descubrir que
2: es Tabasco.
6: Esa parte no.
0: O sea, me acaba de decir Hesler que, Choco, acabamos de descubrir que según él no hubo mayas en México.
6: No, es que los mayas fueron los que estaban en
4: Oye, Choco, ya
2: había mayas.
4: Vamos a arreglar todo eso, Choco. Exacto, si abren los files míos, vayan a descubrir muchas
1: cosas. Yo digo que, bueno, pues debe de haber algunos files, ojalá, o algunos archivos ahí.
6: ¿Quiénes fueron, Garbanzo?
2: El templo de Kukulcán, bueno, depende, ¿no? Mira, en el año de...
0: Tenemos mucho tiempo, dale, pues, güey.
2: No sé, güey, no sé. Cómo.
1: Regresamos, interesante plática por Indiana primera Jones. Vez en 20 años de este programa. Ok, ya regresamos.
5: Ya se lo están rayando al guatemalteco, dice que los de Guatemala, nada más en Guatemala hubo mayas, Choco.
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14: Son las 4 con 21 minutos. 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
1: ¿Qué tal? ¿Cómo están? Bienvenidos a la...
2: Espérate, Garbanzo, chale, Garbanzo, cálmate. Vámonos con mi compa el Charlie Brown, primo.
3: Primo, primo, primo, ¿qué tranza? El día está pisteable para empezar a vaciar botes.
2: Hay gente que no conozco y me cae tan bien como este compa. ese acento es como de allá del Paso, Texas, algo así.
3: Exactamente, de acá desde donde prueba los burritos, ya no vuelves a tu ritmo.
2: ¿Ya vuelves a tu ritmo?
4: Hablas como Rolando Cantú.
3: De acá de Juaritos, primo, ya probando los burritos, ya no vuelves a tu ritmo.
2: Oye, qué chido, saludos a Tarana de Juárez, los mejores burritos y las mujeres más guapas son de Chihuahua, ¿cómo no?
3: Dale.
2: Eso le digo yo a todas, así que no te emociones, tú eres vato.
3: Cosmo no eres mi tipo.
1: ¡Ay! ¡Cálmate ya, por favor! ¡Charlie!
3: No te estoy diciendo que no, entre bomberos no nos agarramos la manguera.
1: ¡Charlie, no seas así! ¡Please! ¡Stop!
3: ¡Stop it there!
2: Híjole. Oye, Charlie, ¿qué parodia vas a tener, pues, Charlie? Ya,
3: primo, pues ya, para no perder la tradición, que el Don Max se avente al César Bono y el Tuntún son judiciales. Y va a entrar a la pista del Huachusei porque anda vendiendo pandas ilegales. Pero antes de eso, va por todos los secuaces.
2: Espérate, ya vamos a apuntar. Es que tú siempre pides parodias bien largas, güey.
3: Espérate, pues apenas es la primera vez que llamo.
2: Ey, sí, tú. Garmanzo es Don Mac y César Bono.
3: Nomás no se van a acostumbrar, ¿eh?
4: No, o sea, Don Mac es César Bono, güey.
2: No, tú eres.
4: Sí, o sea, él quiere que Don Mac sea César Bono.
2: No, que van y los dos, Don Mac y César Bono. ¿Verdad que sí dijiste eso, primo, o no?
3: Ya lo apuntaste.
2: Ahí está.
4: Ah, güey, ¿cómo va a ser Don Mac?
2: Y César Bono, y el resto va a ser los dos. Erasmo va a ser los dos.
4: Güey, ¿cómo te dice? Eso es imposible, es como decir Erasmo es otro Erasmo, no digan nada.
2: El Garbanzo, güey, apenas puede ser su voz y le quieren dar... Güey, es... Ya descubrimos cómo hacer desatinar a este muchacho, carajo. Y luego que va Don Mac y va el César Bono y luego
3: el Tuntún y luego son judiciales y va a entrar a la pista de Huachusei porque ya lo agarraron torciendo a pandas, pero antes de eso va por sus secuaces, van al tacón cristalino y le ponen su calentada al Leandro que traes ahí, al Seleno, van y le ponen su golpiza y suelta toda la sopa y dice que el Barney es el que se los da al Huachusei y van y le pegan al Barney, no, y suelta la sopa y dice que el Huachusei es el que les paga para que trafiquen a los pandas. Y ya lo tuercen, primo, ya lo tuercen y le dan cárcel.
2: Ya.
3: Y allá puso calentada.
2: Ya. Porque no vamos a acabar aquí ahora. Bueno, Garbanzo, vamos en el carro. Yo soy el Tuntún. Tú vienes siendo Don Mac y también vienes siendo César Bono. Y luego vamos en el carro y vamos a buscar al Huachusei. Y vamos a ir al tacón cristalino. Ahí está Seleno. Y le decimos, ¿qué onda, Seleno? Y le damos una calentada. Y luego el Seleno va a decir, ¡ey, es Barney! Y vamos con Barney, lo agarramos. Y Barney va a decir, ¡oh, es este Huachusei! Ya no sé dónde está. Y ahí, ¡pum, pum, pum! ¡Sas! ¡Ese! ¡Oh, loco! ¡Órale, pues! Vámonos en el carro, Garbanzo, deje que ponga efecto de carro, ¿no?
4: Ay, ay, ay, amiguitos, gabones, yoyos. Oye, mientras en lo que haces, Erasmo, acuérdense que puedes mandar ahí. Vámonos. Chequen las redes sociales.
0: A ver, vamos a agarrar ese hijo de la chingada. Le vamos a partir su madre. ¿O no, mi César Bono?
2: ¿Qué pasó, chaparro? Pero tenemos que apurarnos. ¡Garbanzo, bravo! ¡No sabes qué gusto me da! ¡Me están quitando, gale! Otra vez, pero di... ¡Claro que sí, mendigo, chapa! ¿Ok? ¡Otra vez el peso!
0: Tenemos que ver quién es el que anda vendiendo los pandas.
2: Claro que sí, mendigo chaparro. Pero tenemos que apurarnos porque estos se nos van.
0: Dile a este viejo que nos ayude.
2: ¿Yo por qué voy a ayudar a alguien?
0: Platiquen entre ustedes. Déjenme el teléfono. Platiquen entre ustedes. Voy a ver el teléfono.
5: ¿Y usted qué está haciendo aquí, viejo? Debería de quedarse en su casa porque aquí solamente con el chaparro y yo, este sí le sabe. Este sí le sabe. Chaparro, ¿y cómo llegó este viejo acá?
2: Perdón, el micrófono.
5: Espérate, voy a intentar quedar el efecto que está acá al otro lado, güey. No,
2: cálmate, diablito.
5: Es que... No le digas viejo a nadie porque yo soy tu padre. Además, yo también soy de Michoacán, ¿y qué? Oh, eres de Michoacán. Tú y tus michoacanos. Apúrate, chaparro. ¿Quién deja de ver el teléfono?
0: ¿A qué horas van a hablar entre ustedes? Yo escucho el mismo hablando.
5: No sé ni siquiera.
0: Ya apareces el Piolín.
5: No estén diciendo eso. Oye.
0: A ver, vamos a llegar allí. Ahí es donde los tienen. Ahí está, ahí seguramente es donde está el famoso Celeno. Ese nos va a dar la información.
5: Bájate, hijo,
0: bájate. Ahí está bailando.
6: Hola, ¿cómo están? ¿En qué les puedo ayudar? Tenemos botanas saladitas. También tenemos lo que quiero. ¿Por qué se me quedan viendo mi charola carta blanca? ¿Tú qué me ves? Me digo flaco. ¿Cómo te llamas? ¡Tú eres César Bono!
5: ¡Yo soy César Bono! ¡Te ves muy bien!
6: ¿Y usted quién es el viejito?
5: ¡Yo soy Don Mac!
6: ¿Y usted?
5: ¡Yo soy César Bono!
6: ¿Y usted?
5: ¡Don Mac!
6: ¡Y vienen solos!
0: ¡No te hagas ¡Mira para abajo!
6: ¡Ay, perdón! ¡Ay! ¡No había visto el enano! ¡No había visto! ¡Ay, una disculpa!
0: ¡Vale, enano! No seas mamón, venimos a buscar a alguien.
6: ¿A quién? Usted, señor, que tiene la nariz torcida, César Bono.
5: Venimos a buscar a tu chingada madre.
6: ¡Ay, qué grosero!
0: Espérate, así no le vamos a sacar la información, no seas imbécil.
6: ¿Qué información quieren?
0: Te vamos a detener y te vamos a encerrar donde vas a sufrir.
6: ¿Con quién?
0: Con pura mujer.
6: ¡Ay, no! ¡No! ¿No qué quieren saber? ¿Qué quieren que les diga? ¿Qué quieren?
5: Pero primero tenemos que darle una calentada.
6: ¿Por qué me van a una calentada? Yo también. Allá tenemos un cuarto, es 2 horas, incluye botana, cerveza.
5: ¡Esa calentada no te estés haciendo, güey!
0: Te vamos a poner en tu madre.
6: ¡Ay, ay, ay, ay!

0: mamando, güey.
1: Te vamos a poner en tu madre.
2: Oye, no me puedo. Porque todas sus pataditas que me da son como las espinillas.
1: Sigue de payaso, te voy a partir toda.
0: ¿Sabes qué? Yo ya me estoy corriendo que me esté ahí como imitando a César Bono.
2: Les voy a decir la verdad. El que vende los pandas no es Guachusei. Es Barney, el alterado.
0: ¿Barney el alterado?
1: ¿Qué te lo dije? Ven, te lo dije.
0: Ahora sí nos van a partir toda la madre.
3: Una vez con el Barney.
4: Ay, ¿qué es lo que quieren?
1: Te va a llevar la chingada. ¿Por qué andas vendiendo pandas? Sabes que es ilegal.
0: Además, con ese colorcito de ¿qué?
4: Ay, a ver, creo que están confundidos. Yo en ningún momento he vendido pandas.
0: ¡No te hagas, güey! ¡Agárralo, chaparro!
4: Yo he vendido perros pintados de panda.
1: A ver, ¿este es un chiste o qué?
4: No, pero los que los vende es el Guachusei.
0: Oh, entonces hablo con entonces este.
1: Dinos dónde vives, si no te vamos a quemar el traje.
0: ¿Y quita esa sonrisa estúpida que traes en la cara?
4: Ay, siempre traigo esta sonrisa porque soy una botarga.
3: Ya con Guachusei.
5: ¡Ah, Farri! ¡Qué bueno que vienes, Farri! ¡Estoy bien contento de que vengas!
1: Ahora sí, agárrelo.
0: Ahora sí, venga, para que se lo agarre. ¡Ey! ¡Ey! ¡Afloje! No nos estés ofendiendo. No nos estés ofendiendo.
5: ¿Quiénes son ustedes?
0: Yo soy Don Mac. ¿Y yo tú? Soy César Bono.
5: ¿Y por qué hablan igual?
0: A ti que te valga, madre, porque... No sé, güey, así es la parodia.
1: Además, tú no has de hablar muy diferente. Pareces el de ¿qué pasó ayer? El chino, el español.
5: ¡Me siento, putines!
0: Sí, siento, te hablas como... ¡Ay! El doctor Chapatín.
5: Eso no lo digas porque me da cosa.
1: Se acabó. Llegó el momento. Acaben con él.
0: ¡Rocéalo!
1: Barney, haz lo tuyo.
5: ¡Eres un traidor, maldito de los sabia!
6: Ya, güey, ya se acabó.
0: ¿Por qué seguimos en el carro, chaparro?
6: Ya, vámonos. Se acabó, señores, este es el show más chido. Gracias, primo, saludos a Chuco Town.
2: Saludos, primo.
7: Digan que soy yo, güey, eso no me da pena.

0: 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Son las 4:38.
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0: bueno, no hay tiempo para más.
1: Señores, tenemos unos récords del mundial. Récords mundialista. Ahí les va, la selección top número uno en ranking. Títulos, Brasil con 5. Participaciones, ¿quién ha estado en más mundiales? Brasil con 23.
2: ¿23? ¡Ay!
1: ¿Quién ha sumado más puntos en todos los mundiales? ¡Brasil! 247 puntos. Partidos. Más partidos jugados. ¡Brasil! 114.
2: ¡No manches!
1: Más victorias. ¡Brasil! 76. Goles a favor. ¡Brasil! 237 goles a favor. Sí, Brasil tiene todos los récords.
2: Sí, lo que estoy viendo, güey.
1: Saldo de goles, 123. ¡Brasil! Porcentaje de rendimiento, 72%. El que más tiene es...
0: ¡Brasil!
1: Pero, ¿qué creen?
2: No, no vas a decir que... Oh.
1: La selección con más goles en contra es... Alemania.
2: No, ¿neta?
1: ¿Cuál? La selección con más goles en contra es Alemania. Yo, la neta, nunca pensaría eso. Pero también son los que, de los que han más jugado. Okay. Señores, el equipo con más empates en los mundiales, ¿quién creen?
2: No, pues.
1: Aquí les va.
2: A ver.
1: El equipo con más empates en los mundiales es Inglaterra con 22.
2: 22 empates.
1: Y se van a preguntar, ¿y México no está en ningún récord? ¡Sí! ¡México tiene el récord de todos los mundiales de la historia en la selección con más partidos perdidos!
2: No.
1: Tiene 28 partidos perdidos. México es la selección con más partidos perdidos. Para ustedes que son en contra de la selección, ¡felicidades, muchachos! ¡Presuman!
0: Y ahí está, güey, son los que más han perdido.
1: Ahí está.
2: Oye, pero esos récords van a cambiar ahora con este nuevo mundial, ¿no? Tantos equipos, o sea, van a empezar a caer otros.
1: ¿Cómo cuál, Garbanz? A ver.
2: Como por ejemplo, no sé, Congo, güey.
1: ¿Cuál récord? Te di como 7, 8 récords. ¿Cuál
2: récord? Por ejemplo, este que dices, el de los partidos, más partidos perdidos,
1: México tiene 28. Si apenas vino el Congo una vez, no puede tener 28 en un mundial, Garbanzo.
2: Tienes razón.
1: A veces uno...
2: Ok, mi punto era que se van a romper más récords.
1: A veces uno acá buena onda, güey. Dice, vente, güey, vamos a hacer el segmento. Y tú te dices, vamos, güey, yo, órale, pásale. Y luego dice, luego te enojas fuera del aire y me dices, para eso me usas nomás, me quieres... ¿Saben qué, señores? La jefa de gobierno, Garbanzo, de la Ciudad de México, ¿de dónde eres tú?
2: Ey.
1: Según... Claudia...
0: Ya déjame paz.
1: Claudia Brugada, jefa de gobierno, dice que va a haber clases. ¿Se acuerdan que iban a suspender las clases, que las vacaciones iban a empezar temprano y no sé qué, para estar en el mundial viendo los partidos desde la casa los niños? Pues señores, sí va a haber clases, pero el día del partido no. Así que este jueves, cuando México esté jugando, los niños estarán en casa.
3: Quiero informarles que el secretario de Educación Pública, Mario Delgado, me informó que el día de la inauguración del Mundial, el 11 de junio, no habrá clases de educación pública básica, primaria, secundaria y media superior. Y esto, pues, es importante. Estamos hablando del día de la inauguración, nada más.
1: Odio a esos niños. Esos niños tienen privilegios que yo no tenía. No venía a la escuela el día del mundial, maldita sea. Yo todos los mundiales ahí.
2: En el salón, ¿no?
1: En el salón, clavado, güey. Y eso que antes no había teléfonos. Ahorita por lo menos los que van a ir ahí están viendo el teléfono escondidas. Señores, Claudia Brugada, la jefa de...
2: Clara.
1: Ah, Clara, yo dije Claudia.
2: Sí.
1: Clara Brugada dice que... ¿Cómo llegar al estadio? Porque no van a poder llegar al estadio en Uber, ni siquiera en tu carro, ni nada. Y hay formas. Una de esas es yéndote en el metro ligero y la otra es en camiones. También el gobernador de Jalisco, Lemus, dijo lo mismo. Hay transporte desde el aeropuerto de Guadalajara hasta el estadio de Zapopan, ahí donde juegan las Chivas. También hay transporte a los FanFest, transporte al centro histórico de Guadalajara. Así que va a haber mucho transporte Y hay que meterse a internet y averiguar, pero eso es lo que dice de ese rollo.
3: Es importante decir que desde las 7 de la mañana estará funcionando todo para los traslados. Y yo aconsejaría a que tomáramos nuestras previsiones a los que van a acudir al estadio y que desde temprano puedan trasladarse. A las 9 de la mañana, como ya se informó aquí, se va a abrir el estadio y va a haber muchas actividades y es mejor llegar con calma, entrar con calma, llegar hasta su asiento y no llegar con prisa.
1: Señores, a las 7 de la mañana empiezan a llegar los camiones. Dicen que van a haber muchos paros por los de las protestas. Ponle que el partido empieza a la 1, pero no quieres perderte la inauguración, los bailes, los cantos, el himno. Va a haber muchas sorpresas. Entonces la idea es estar en el más tardar es a las 12, güey, tardar. Así que 7, 8, 9, 10, 11, 12. Aquí nos temprano, maestro Garbanzini.
2: Sí. Yo sería el colmo que después de pagar todo ese dineral por un boleto digas, llegué en el después del segundo tiempo.
1: No va a faltar que ya no, güey, había mucho tráfico. Güey, había protestas. Oye, güey, había paros, ya saben. Es como cuando estás aquí en Los Ángeles y dicen, no, güey, llegué tarde, perdón, es que había mucho tráfico. No, gracias. ¿A poco? Pero eso es lo que va a pasar, señores. Así está el rollo. El mundial ya, pues ya está ahí. Y nosotros lo vamos a celebrar aquí en Los Ángeles, en la Casa Verde. Tengo unos compas que vienen de Santa María, California y de Oxnard. Porque en la Casa Verde se va a poner bien machín en Anaheim, ahí donde es Halos Bar. Así busquen en Google Halos Bar. Ahí van a ver la dirección y todo el rollo. Porque es la Casa Verde. Se va a convertir en la Casa Verde. Va a haber pantallas gigantes. Va a haber música. Va a haber diversión. Algunos premios de Grande la Chocolate y sorpresas para ustedes. Un bandonón ahí. Van a los plebes. Así que no se lo vayan a perder. Es este jueves. México contra Sudáfrica y lo van a poder ver con todos los compas cuates y va a haber un desmadre ahí. Saludos a todos los que van a Caile. Ahí nos vemos, señoras y señores.
2: Ah, bueno.
1: Esto es lo chido del mundial.

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6: Son las 4:55. 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
7: ¿Qué tal? ¿Cómo estás? Soy Enrique Silva y esta es la información.
8: La presidenta municipal de Acapulco, Belinda López Rodríguez, entregó unidades móviles, un dron y equipo especializado a la Coordinación General de Protección Civil y Bomberos.
9: Como parte de estas medidas, la edil porteña entregó 3 unidades móviles, un dron y equipo especializado a la Coordinación General de Protección Civil y Bomberos, con el propósito de optimizar las operaciones en campo y reforzar la respuesta institucional durante la presente temporada de lluvias. En su mensaje, la alcaldesa destacó:
10: me da gusto entregar estas 3 unidades a Protección Civil. Estamos reforzando todo el tema de equipamiento. Cuando llegamos en el 2021, Protección Civil no tenía nada. Hoy Protección Civil tiene arriba de 29 unidades y hoy estamos reforzando con estas camionetas, con un dron que vamos a entregar ante esta tormenta de tropical Boris. Juntos podemos prevenir.
9: Cabe mencionar, amigos del auditorio, que el equipamiento también incluyó camionetas, herramientas para labores de auxilio, motosierras, palas, picos, lámparas y colchonetas destinadas a refugios temporales. Asimismo, responsables de las 26 zonas operativas del municipio recibieron insumos para continuar fortaleciendo las tareas preventivas y brindar apoyo a la población durante la actual temporada de lluvias y huracanes.
8: En la zona Diamante, el ayuntamiento de Acapulco, con personal de distintas dependencias, intervino puntos de acumulación de agua para disminuir riesgos a la población y mitigar los efectos de las lluvias. Las labores se concentraron en la colonia La Posta, Luis Donaldo Colosio y el fraccionamiento Rinconada del Mar, informó el director de la Comisión de Agua Potable y Alcantarillado del municipio de Acapulco, Antonio Rojas Marcial.
11: La presidenta municipal siempre nos ha instruido que vengamos a estos recorridos para ayudar a esta gente que tiene problemas fuertes. Como vemos acá, hay una laguna grande, que por eso a mí, por ese tema, traemos ahorita una bomba de chique de 8 pulgadas para que podamos extraer esta agua y sacarla.
8: Y para la reflexión, ¿qué tan a tiempo se aplican acciones preventivas?
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0: en el show más chido. ¡Jorge Medina!
1: ¡Eso!
2: ¡Ah, bueno!
1: Hi guys,
2: I'm so excited.
3: Oye, Choco, hay que hacer la entrevista en inglés, Choco, a Jorge.
2: Sí. No, sí. Por favor. Solo estaba bromeando.
3: Hi George, welcome to Eran de la Chocolate Show.
2: No, el diablito ya me la aplicó ahorita.
4: Thank you for being here today.
2: Un saludo para toda la gente que nos está escuchando rápidamente. Soy Jorge Medina, estás escuchando Naturalita con un amigo colombiano y con otro amigo que traigo en el corazón, en el corazón y en la bolsa, el Josicuén de Culiacacito,
4: Culiacán. Sí.
2: Y estoy aquí después de 4 años exactamente.
3: Cuatro años.
2: Bueno, nos vimos...
3: muchas veces ya, pero...
2: No, pero sí, en Mazatlán, ¿no? Fue cuando...
3: La última vez, GNP. La boda de José, y la última vez en el GNP.
2: No, güey, pero también...
3: Otra vez en Guadalajara, sí.
2: Pero también te pedaste en Mazatlán.
3: También, en todos lados yo me empedo. En Choco, ya sabes.
4: Es más fácil decir en dónde no se empeda, ahí. Ahí
2: y el día que te encueraste tú fue en Guadalajara.
4: Es claro.
2: Que dejaste el...
4: Fui feliz.
3: Fui feliz,
4: gracias.
3: Yo te voy a platicar, Jorge. Estábamos ahí, que siempre nos atienden muy bien los de Juntos.
4: Siempre.
3: Y yo de repente me llegó un mensajito al teléfono y tuve que ir al baño.
2: Ajá. ¿Ah?
3: Entonces yo dije, pues, acá de volada.
2: Descuidaste el negocio.
3: Entonces, estaba, ¿sí? estaba el garbanzo enfrente, Choco. Y voy, y cuando vengo ya está este güey hincado en el escenario. Jorge y José lo tenían hincado echándole tequila. Y de repente, el vato sin camisa. Pero eso no, tú no te sabes la historia que siguió de ahí.
2: No, lo que pasa es que sí sé más o menos, no tengo que saberlo todo, pero sí, que más o menos conozco a mi compañero bastante bien, ¿no? José,
3: no.
2: Lo que quería y tenía una fantasía era bañarle el pecho de tequila y quitárselo con la lengua.
5: Oye, pero con ese pecho que tiene el garbanzo para mojárselo todo, tenían que echarle un barril de tequila apenas, ¿no?
2: No, me di cuenta. Me di cuenta que tiene ocupa un ¿cómo se llama este?
3: Un corpiño.
2: Un corpiño. Sí. No está más grande que el de la Valeria, el del garbanzo. O sea, Valeria, le mandamos saludos. Mira, tiene unos pechotes, pues.
3: Oh, sí. Oye, pero ahí te va. Al otro día.
4: Oh, sí,
3: pasó eso el otro día, llegamos. Y pues ya te levantas como por ahí a las 12 del mediodía. Dijimos, hay que sacar las maletas ya de una vez porque pues, ya se ha checado. Llegamos y le damos el papelito al vato, las maletas. Y el vato apunta el número, da su nombre. Y mira al garbanzo y dice: oiga. Usted no estaba anoche juntos, usted era, y todo, sí. Bueno, ese fue uno. Ahí está, vamos a donde estamos desayunando. Ah, no, el del carro que nos llevó, el del Uber. Nos mira y mira por el retrovisor y dice:
2: permíteme.
3: Oiga, usted es el que estuvo en el concierto y juntos ayer que lo bañaron de tequila. Simón, llegamos al restaurante. ¿Mesa para cuántos? Éramos 4, ¿verdad? No crean que traíamos morras, eran 2 vatos más. Y llegamos, y dice la muchacha: oiga, usted bien que se la pasó ayer en el concierto de Juntos.
2: ¡Ya déjeme paz!
3: Se hizo famoso en todo Guadalajara.
2: Lo que pasa es que no hay plan en un concierto de Juntos, pero yo me doy cuenta cuando las miradas fluyen, ¿sabes? Entonces, ahí hay, por ejemplo, está Uriel, hay varios, entonces... La idea era quitarte el tequila con la lengua del pecho.
4: Pues es lo que me dijeron.
2: Pero no bajó ni salió Uriel, ni bajó el Chato. Y yo, parece que José sí te lo hiciste.
4: Sí, me dio un repaso.
6: Se va a enojar Erasno.
2: No, porque Erasno tiene otros privilegios.
3: Yo tengo otros.
4: No es nomás lengua.
3: Naturalito.
2: No, es que no hablen de lengua, güey. Porque es un programa familiar, o sea.
3: Son los mejores tacos.
2: Sí, pero es un programa familiar, o sea, estamos revelando.
5: No te preocupes, o sea, es familiar, pero ya sabemos qué tipo de familias nos escuchan.
2: Chocolate, pero la lengua es algo delicado.
4: Sí, eso sí, y más cuando se la suelta.
2: Exacto. Sí, güey. O sea, estamos hablando de Guadalajara. Yo quiero mandar un saludo para Guadalajara. Es una sede del Mundial, al igual que aquí. en donde estamos ahorita, que ustedes nos pueden escuchar de cualquier lugar del mundo, la fiebre mundialista ha invadido el mundo. Yo estoy sinceramente preocupado porque estoy haciendo esta primera parte, esta primera avanzada, en donde voy a platicar muchas cosas, y por supuesto también tengo música, también tengo que hablar de los sencillos, tengo que hablar de mi gira de Juntos en México. Y
5: oye, Jorge, perdón que te interrumpa, pero para ir al punto, bien, y es muy importante, tú vienes solo, estamos conjuntos, Josi no tiene ahorita su visa, muy pronto la va a tener, sí. Tú vienes, ahora sí que vienes a hacer el concierto. La gente obviamente te quiere, te ama, hemos escuchado.
2: Pero ¿cómo sabes, chocolate al concierto?
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5: Eres la voz de esas canciones. Eres la voz de esas canciones que muchos conocen.
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5: Eres voz de canciones como esta.
6: Una, pues,
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5: O sea, Jorge, bueno, Medina, bueno, es el de la voz de estas canciones.
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5: O sea, todo esto vamos a escuchar en estos conciertos que vas a estar dando. Quiero saber cuándo van a ser, dónde van a ser aquí en Estados Unidos.
4: Ay, Ya, se fue con todo.
2: Se fue recio.
4: Vámonos, Ricky.
5: Por favor.
2: Se fue con toda la chocolata.
5: Sí, es que yo ya. Mira, ya me harté, ya le dije a Josi que ya.
2: Hay cosas que te quitan el sueño recurrentemente. Yo creo que antes que todo y antes que soltarte todo lo que te voy a soltar, tengo que agradecerle a la gente que ha hecho posible todo esto. Porque en el rancho dicen que el columpio agarra viada, que las cosas. En la literatura del padre que yo recurrentemente como con él, dice que todo, que Dios hace las cosas nuevas. O sea, cuando escucho yo la voz en estas canciones, es una voz bastante bastante joven, y hace muchos años que estas canciones surgieron. Yo no me imaginé nunca que este fenómeno podía volver a surgir. Y sí, me costó trabajo decidir a hacer esta gira. Ok, vamos, ¿cómo la vamos a armar? ¿Cuál es la manera? Porque también hay dos cosas. Vamos a empezar en agosto. No te voy a decir qué día.
4: ¿Qué hago?
2: Agosto. Vamos a empezar en agosto. La gira de Jorge Medina ya tiene un nombre. No tenemos el logo todavía, ¿verdad? Pero te lo vamos a mandar.
3: ¿Cómo se llama?
2: ¿La gira?
3: Solo.
2: Pues solo como
3: solo como un pendejo.
2: Como la bandeja de los árabes. Estamos todavía entre un nombre y otro, porque puede ser una canción o puede ser algo muy, muy, que sea como un poquito más relevancia, ¿no? Hablar de leyendas, yo no me considero pues una figura principal y un gran artista. La verdad es que creo que tengo mucha suerte de poder hacer música y cantar estas canciones, pero ya vamos a comenzar. Me costó mucho trabajo, porque tampoco tenía visa. Entonces, se me venció en noviembre del año pasado, y bueno, esto no vamos a hablarlo tanto, pero sí, lo que nos costaba antes hacer dos, tres meses de trabajo, hoy nos cuesta 8 o 9 meses. Cuando estaba en la gira juntos, o sea, sí hubo un sentimiento así como de frustración, pero sí, muy cañón.
4: Baby.
2: Sobre todo lo que teníamos proyectado.
3: Ya acá estaba todo soldado, ¿verdad?
2: Más o menos, estaba. ¿Para qué presumo?
4: 70-80%.
2: Pero sí teníamos como unos 130 mil boletos vendidos. ¿Es mucho?
3: Sí. ¿Qué? Sí, no, cómo no. Y luego acuérdate que somos mexicanos, dejamos todo hasta el último. Así que
2: y más los que iban a salir, ¿verdad?
4: Ah, sí, iban a ser vendidos.
2: Bueno,
4: sí,
2: espero por lo menos vender la mitad en la gira esta que viene, porque es una gira diferente, es una gira llena de nostalgia, es una gira llena de juntos. Yo siempre le dije a José, oiga, pues yo en este 2026 yo voy a iniciar ya una gira, pero me lo voy a llevar en la bolsa. Entonces me traje la villa. Promesa cumplida, viejo.
3: La villa de juntos.
2: Promesa cumplida. La traje porque yo creo que al socio, al compañero y al amigo se le tiene que traer, y a la gente que nos está escuchando, yo les traigo un pedazo de nostalgia y el otro pedazo es para el garbanzo. El otro pedazo que traje
4: primero fue la camisa y luego
2: sí, y aparte de eso he colaborado con Calibre 50 y con Josi en una canción que también escribió Josi, la de Te Amo, que hoy ahorita está en, todavía peleando en el top 10. En primer lugar en Colombia, yo creo que aquí hay una colonia colombiana, guatemalteca, la colonia hondureña, la colonia de Nicaragua, la colonia de El Salvador, los latinos que de repente estamos ahorita en primer lugar con una canción que se llama Naturalita. Y esa
3: es de la de Calibre y Juntos.
2: Es un

0: Esa.
1: Ahí está. El buen José la escribió. ¿José?
0: La escribió José. Se la escribió a José, a su hijo. Mira, le voy a dedicar esta canción pa José también.
1: A ver.
0: ¡Wow! ¡Es su madre! Quiero mandar un saludo para toda la gente que extraña a su gente. Quiero decir arriba Jiquilpan, Michoacán, arriba Jalisco, arriba Zacatecas, arriba Guerrero, arriba Sinaloa, arriba Culiacán,
2: Ecatepec.
0: ¡Arriba Ecatepec!
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0: Dalila, señores, no se vayan a perder su gira muy pronto en los Estados Unidos y también en España y en muchos lados conjuntos, en Tijuana.
1: ¡Arriba Colombia! Le mando, oiga,
0: en Tijuana, aquí vamos escuchando.
1: Vamos a estar en Tijuana el próximo viernes, nos esperamos. Y van a ir muchas personas de aquí de Los Ángeles. Y también quiero decirles que... pues mañana es el anuncio oficial de todas las fechas. ¿Cuándo salen a la venta los boletos, Luis? ¿Cuándo? El viernes.
0: Este viernes.
1: El viernes. Mañana es el anuncio de la gira, de toda la gira oficial. Y el viernes salen a la venta los boletos para este tour, que mañana se revela el nombre. Porque es como cuando, como el enmascarado de plata, ¿te acuerdas?
2: Sí.
1: Porque fue desde ese tiempo.
2: Claro.
1: Yo también.
2: Qué estupidez andarse poniendo máscara, bro.
3: Eso es todo. Eso es
4: tontísimo.
1: Pero mañana es el anuncio y pues sigan nuestras páginas, ya la dije, Garbanzo, Eres Una Chocolata, Juan Med 5, Jorge Medina, y no se lo vayan a perder porque tengo una sorpresa tan especial y algo que les voy a regalar que no es, ya sabes qué,
2: ¿qué?
1: Sino otra cosa. Y nos vemos en el camino de la gira.
2: Va.
1: Porque los voy a invitar a un lugar en donde van a durar 2 días y hay suficiente tequila para todos.
2: Okay.
1: Algo como dijo mi amigo, algo va a correr.
2: Algo va a correr.
1: Sangre o algo.
2: Órale, listo, Jorge.
1: Gracias.
2: Vámonos.
0: Señores, Jorge Medina, en el show más chido.
1: Puedes decirlo, por toda tranquilidad.
2: ¡Junto!
1: Porque yo pertenezco a eso.
0: Vámonos, Jorge Medina, mañana. ¿Para qué presupuesto? El viernes.
1: ¿Para qué presupuesto?
0: Boletos a la venta.
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5: Son las 5 con 15 minutos. 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
1: Bien, nos vamos con el chocolatazo a Guadalajara y tenemos a Marco. Marco, buenas tardes.
2: Buenas tardes, Choco.
1: Buenas tardes, Marco. Oye, le vamos a hacer el chocolatazo a tu novia que se llama Viviana, ¿verdad?
2: Sí.
1: Viviana es tu novia desde hace 7 meses solamente por Facebook.
2: Claro, sí, sí.
1: Ahí la conociste y ¿al cuánto tiempo de chatear con ella o hablar con ella te la hiciste novia?
2: Fíjate, yo con ella, es que estamos en un grupo. Yo con ella la conocí de hace ya como 1.5 años. Estábamos en un grupo, yo salí en problemas con una muchacha, me salí e hice mi grupo. Y ella me dijo, llévame, no me dejes aquí, dice, llévame contigo. Y digo, ¿qué? Y me la traje, ¿va? De ahí seguimos platicando como alrededor de otros 6 meses y ya después empezaron a dar las cosas así como que nos empezamos a hablar más cariñosos y honestamente pues a mí me crecieron sentimientos hacia ella. Okay. Pero ella me dijo que desde antes tenía sentimientos por mí, ¿verdad?
1: ¿Tú también eres de Guadalajara?
2: No, yo soy del DF, yo soy del Distrito Federal.
1: Muy bien, y entonces ella dice, pues yo también empecé a sentir algo bonito por ti y ahora son 7 meses de relación.
2: Sí, más o menos 7 o 6 meses tenemos por ahí.
1: ¿Y por qué le vas a hacer el chocolatazo?
2: Mira, el problema está así, yo quiero ya ayudarle, ¿verdad? Porque ella tiene muchos problemas y en realidad yo quiero estar seguro de que ella me quiere, para yo poder que me nazca bien ayudarle, ¿verdad? Yo ahorita le he mandado un dinerillo apenas de que estuvo mal, que tuvo problemas, le mandé un dinero, ¿verdad? Pero no soy de esas personas que se agarra a mandar y mandar dinero. Yo siempre me quiero asegurar antes de tiempo de ayudar, asegurarme que todo está bien. Y yo, la duda que me entró, Choco, es porque, te digo, estamos en un grupo y una vez ella empezó a chatear con otro muchacho que era novio de una de mis amigas, ¿verdad? Y según, pues, hubo ahí como que algo que ver, se empezaron a hablar bonito, incluso a mí me bloqueó, me bloqueó como por 2 días, ya después de ahí me desbloqueó y salimos, nos peleamos un poco y ya después me dijo que a mí me había desbloqueado porque en realidad me quería, que al otro güey lo dejó, y eso es mi duda.
1: ¿Cómo te enteraste de que ellos andaban hablando?
2: Por muchos rompecabezas que empezamos a unir, de que de repente el muchacho se salió del grupo y a los 2 días se salió ella, después me bloqueó y pues la muchacha, la otra, la novia del muchacho me empezó a decir, no güey, esto está raro, porque una vez está decidiendo y él le habló a ella y le empezó a preguntar que cómo iba en su relación con este muchacho, ¿verdad? Y pues ahí fue donde nos agarramos a unir como piezas y ya incluso a ella pues le dije, ¿qué onda? Dime la neta. Y dice, sí, sí, dice. Y la regué, dice, sí, platiqué con él y empezamos a platicar pues de que nos gustábamos y todo eso. Y dije, oh, ok, pero te lo bloqueé, dice, yo te quiero a ti y yo quiero sacar esa duda, Choco.
1: ¿Cómo se llama el tipo?
2: Pues el tipo no sé su nombre, él tenía un perfil que nada más se llamaba Gente Brava de Torreón.
1: Gente Brava de Torreón.
2: Gente Brava de Torreón.
1: Bueno, entonces vamos a marcarle, vamos a ver si anda con la Gente Brava de Torreón o a ver con quién anda.
2: Okay, sí, yo quiero estar bien, porque Choco, te voy a decir algo y te va a ir bien, ¿verdad? Yo era de las personas que decía, enamorarse por Facebook, chale. Pero honestamente yo siento sentimientos y a pesar, he sentido bien feo por todos estos pensamientos que tengo, si todavía seguiré hablando con ese muchacho, todo eso, ¿verdad? Y te digo, honestamente yo quiero ayudarla, pero también no quiero ser de esos vatos pendejos, discúlpame la palabra que te lo diga así, de que le están bajando el dinero. Yo quiero estar seguro de que ella siente algo por mí, porque si en sí, yo le empiezo a ayudar y si se puede, me voy para allá con ella o me la traigo.
1: Bueno, vamos a ver si te manda los chocolates a ti, te menciona o le manda los chocolates a otro.
2: Gracias, Choco, te lo agradezco mucho.
1: De nada, ahí va.
2: A ver.
3: Márcale, Lobo. Lobo.
2: No, Lobo, hasta a mí me enamora, Erazno, güey.
3: Márcale, Lobo, güey, córrele, güey.
2: No, güey, quiero saber. No, mira, güey, lo que quiero saber es si está con alguien más. Si le marca el Lobo, güey, pues el Lobo tiene verbo. Y tiene voz para... para acá, ¿entiendes?
4: Está bien, no le voy a llamar yo porque se le llamo.
2: No, Lobo, me tiras verbo, güey, y hasta a mí me enamoras, cabrón.
4: Oye, Marquito no tiene nada que hacer esta noche, sí.
2: No, viejo, puedes llamarme. Ah, mi pato, tienes verbo, güey. Tienes verbo,
1: mira. Bueno, a ver, ahí se está marcando, entonces le voy a llamar yo para que no te asustes.
2: Gracias.
3: ¡Llámale, Lobo!
2: No, Lobo no, güey.
1: No le voy a llamar yo, a ver, ya entró la llamada.
5: Espera un poquito más. Por favor, mira, que estamos a punto de ganar. Ya se va a acabar el partido. ¿Crees que lo...
6: Bueno,
1: ¿con Viviana?
6: Sí, ella habla.
1: Hola, Viviana. Bueno, mira, mi nombre es Carla, te llamo de una compañía de chocolates y tenemos una promoción, Viviana, donde le mandamos chocolates totalmente gratis a alguna persona especial que tú tengas. Le hacemos llegar estos chocolates en forma de corazón. Tú no pagas nada ni la persona que lo recibe. No sé si tienes a alguien especial a quien te gustaría que se los enviemos.
6: No, ahorita no.
1: ¿No tienes a nadie especial, Viviane?
6: No, gracias.
1: ¿No hay un hombre especial al que tú tengas que quieras mandarle chocolates?
6: No.
1: O sea, ¿no tienes novio, esposo ni nada?
6: No, gracias.
1: O sea, ¿no tienes un hombre especial?
6: No.
1: ¿Y si tuvieras que mandarle chocolates a alguien especial, a quién sería?
6: A mi mamá.
1: ¿Es la única persona especial que tú tienes?
6: Sí.
1: Muy bien. ¿Y Marco no es especial para ti?
6: ¿Marco?
1: Sí, Marco.
6: Sí.
1: Te lo digo porque te pregunté muchas veces que si había alguien especial y me dijiste que solamente tu mamá, o sea que él no es alguien especial para ti. ¿Por qué negarlo?
6: Bueno, porque pues mi mamá, nada más.
1: ¿Marco viene siendo tu novio o tu esposo?
6: Mi novio.
1: Él quería saber si tú lo mencionabas, lo tenías en cuenta y por eso la llamada. Y bueno, dijiste que no tenías a nadie, te lo repetí, y dijiste que no había nadie especial, solamente tu mamá. Y bueno, pues aquí te lo paso. Adelante, Marco.
7: Hola, chula.
6: Hola, corazón.
7: Ay, disculpa que te haya hecho esto, pero realmente quiero estar bien que me quieres, ¿verdad? Pero sí es un poquito lastimoso el de que no me hayas nombrado, ¿verdad? Y yo la razón por la que hice eso es como se los comenté aquí en el radio, ¿verdad? Es porque pues, en realidad yo te quiero apoyar, pero no quiero ser de esas personas que manda dinero nada más a los güeyes. Yo quiero que los sentimientos que según tú dices tenerme, y es como me dices que me quieres, yo quiero estar seguro de eso para no andar haciendo mis p***adas. Andar mandando dinero, tal vez dinero que puede usar mi familia, que puede usar mi niño, que puedo usar yo. Esa era la razón, espero que no te molestes y créeme que lo hice con la intención de quitarme dudas. Tú sabes de lo que te estoy hablando, ¿verdad?
6: Sí, era eso
7: y pues ojalá y un día me tomes en tu cabeza como una persona especial, aunque no te sepas mi dirección, podrías nombrarme, ¿verdad?
6: Sí.
7: A ver qué pasa más adelante.
6: Está bien, corazón.
7: Ok, chula, discúlpame. Choco.
1: Sí, te escucho.
7: Muchas gracias, Choco, te lo agradezco. Y pues ya, yo ahorita pienso mis cosas.
4: Oye, lo bueno que este brother ya va a empezar a mandar dinero, Choco.
7: Cállate tú, güey. Cállate tú, cabrón.
4: O sea, este brother se cree muy salsa, pero dice: no quiero mandar dinero como pendejo. Ahora sí ya va a mandar dinero como inteligente.
7: No, güey, yo honestamente es como le dije, yo la quiero, yo la
4: Mi pregunta
7: amo,
4: es, si la quieres y la amas, y ella te quiere y te ama, ¿por qué no mandamos a 100 kilómetros de chorizo el dinero? Dejemos de hablar de eso.
7: Porque ella nunca me lo ha pedido, nunca me lo ha...
4: Mucho mejor, brody, mucho mejor.
7: Pero pues honestamente, pues a mí me gustaría ayudar.
4: Eres, ¿verdad?, de la bola de todos, con dinero que
7: ella tiene la mujer ahí. No, yo ya tengo tiempo de conocerla, ella nunca me ha pedido dinero.
4: ¿Cuánto tienes conociéndola, 5 años?
7: No, como año y medio, sí, más o menos, un año.
4: Ah, no, entonces ya tienes que mandarle, perdóname, brody.
7: Sí, qué biche, doggy, güey, neta que se las gastas para meter calabaza en la cabeza de uno.
4: No, brody, tú ya tienes que mandarle porque ya dijo que ni te mencionó. Ni te nombró,
7: sí,
4: la Choco lo dijo.
7: Yo lo sé, eso es algo que tengo que pensar. No creas que yo estoy así ahorita, ¿verdad? Eso, yo tengo mis dudas.
3: Yo pienso que es mejor candidato, gente brava de Torreón, que el Marco, ¿eh?
7: Ay, verás, no, cállate, verás, no, que eso me duele el estómago,
3: ¿Quién es más chido, Viviana? ¿Este güey del Marco o gente brava de Torreón?
6: Marco.
3: ¿La pensó?
4: O sea que sí dijo, aquel sí es chido, pero más chido tú.
6: No.
4: Oh, in your face, boss.
7: Cállate, güey. Desde que no manches, me está metiendo más calabaza en mi cabeza. Yo he hecho volar mi cabeza muy feo.
1: No hagas caso, Marco. Y bueno, échenle muchas ganas. Una relación a distancia es muy difícil. Traten de, pues ya estar juntos, verse pronto. Y mucha suerte. Hasta luego, Viviana.
6: Gracias, hasta luego.
4: Oye, Viviana, ¿tú no dices nada de que él dude de ti?
6: Pues hemos tenido algunos problemillas, entonces pues por algo duda. Más que nada hay que recuperar la confianza que teníamos y adelante.
1: Muy bien, cuídense mucho, hasta luego.
7: Muchas gracias, Choco.
6: Gracias.
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0: 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Son las 5 con 30 minutos.
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18: ¡Venga, maestro! ¡Bravo! ¡Bravo, maestro! ¡Bravo, maestro!
19: Oye, Garbanzo, ¿no te da vergüenza a ti, bro, y de repente estar tirándome en contra, que maestro de esto, maestro del otro, que yo no sé qué, que un viejo frustrado, un solitario, divorciado, y de repente, vamos, maestro, o sea, no... Tu credibilidad no te interesa, eres como las mujeres, ¿no?
20: Mira, maestro, creo que...
19: Dices una cosa y es otra, y escribes en redes otra.
20: Creo que, ante todo, en esta relación que tenemos usted y yo, tiene que haber respeto y en desacuerdos hay que ser neutrales. Es lo que yo considero, así es de que...
19: A ver, ¿en desacuerdos que hay que ser qué?
20: Sí, en un desacuerdo que tengamos, como el que usted está expresando
19: hay
20: ahorita...
19: Hay que ser neutrales.
20: Hay que ser respetuoso.
19: No sé eso.
20: Pues yo respeto... A ver, ¿cómo no bajes? A ver, ¿sí entendí?
19: El otro día alguien decía que cuáles eran las palabras que les pateaban de que se han puesto de moda. Y yo decía que una de ellas, platicábamos con Erasmo, es de que una de ellas es la palabra tóxico o tóxica. y la otra literal. Estas dos palabras vinieron a formar parte de nuestro vocabulario de una manera muy tonta. O sea, busquen de verdad lo que es la definición de ser tóxico, de ser tóxica. Y hasta el otro día veía yo a un Brody en una camioneta en su placa o en su parte de atrás un letrero como una calcomanía que decía a mí, en mi casa tengo dos hijas tóxicas. Brody hizo algo que de veras iban a decir, ah, este güey cómo se lo toma todo así. Es que ustedes cada vez más hacen cosas trending o ustedes normalizan palabras que no tienen sentido. Lo cual quiere decir cuando alguien te diga, imagínate, oye, ¿tienes una relación tóxica? Ah, sí, yo tengo a mi tóxica en la casa. Si supieran lo que es ser tóxico de verdad, la definición total, y no me vengan a interpretar palabras porque ya tiene su definición establecida, y la otra es literal. Empezaron a usar literal a lo idiota, o sea, que literal, a lo idiota. Literal es algo justo, similar, idéntico, tal cual. Ejemplo, oye, mira, vamos a leer la definición para que ustedes entiendan y dejen de decir literal, que los, hasta los, ¿qué? Wannabe fresas. No, sí, no, no, sí, literal. ¿Cómo? ¿Cómo que literal? Literal. Definición. Por cierto, el Garbanzo la última vez habló y la estaba usando, ¿no? Literal, si dices me quemé la mano con el café, significa que literalmente tu piel tocó el líquido caliente y sufriste una quemadura. Pero si no, nada más te medio tocó ahí, no es literalmente me quemé la mano con el café. O sea, no te la quemaste. Sentiste calientito, pero no te la quemaste. ¿Sabes lo que es una quemadura? Exacto. Figurado, si dices, esa canción me quema la cabeza, significa que te resulta molesta o pegadiza, no que se te está encendiendo. O sea, esa canción me quema la cabeza, güey, literal. No, no, no, no, ¿cuál literal? Yo no veo tu cabeza encendida. Entonces, dejemos de usar palabras como el garbanzo, el omenso. ¿Qué usaste ahorita? Debe de haber equidad en un desacuerdo.
20: ¿Respeto?
19: No, no.
20: En un desacuerdo.
19: ¿Cuál
20: ¿dónde está lo mal?
19: Equidad. Cállate, bro.
20: Ya, deja de ser
19: vergüenza de persona.
20: Todo le molesta a las palabras.
19: Qué bueno.
20: Maestro,
19: qué bueno. Qué bueno.

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1: Les voy a dar un pensamiento que tengo con el maestro Doggy. Y bueno, pues literal hoy, ¿no? Literal.
2: Ya lo usó.
1: Literal hoy. Hoy literal hay que hacerlo, ¿no?
2: Ya lo torcí.
1: Hoy que es el Día de los Archivos, Día Internacional de los Archivos. Hicimos un segmento y Chucho, Garbanzo, todos dieron su... Yo quisiera saber de los archivos de esto. ¿Saben los archivos de su mujer?
2: Ah.
1: Los archivos de su ex. ¿Saben de esos archivos? Oye, mi amor, ¿y cuántas veces has estado con alguien? ¿Yo? Creo que, pues, contigo. O sea, sí, una vez, pero así fue como que... ese día ni me recuerdes. Una vez estuve con Ali, pero... Señores, esos archivos son los importantes. Para los inseguros. Para un hombre que está seguro no los ocupa ni anden haciendo preguntas estúpidas como... ¿Y con quién estuviste? ¿Cuántas veces? ¿Por qué? ¿Y con quién sentías más bonito? No, hombre, brody. Bien. Voy a leer los pensamientos del Doggy. Si estás con una mujer que grita, insulta, amenaza, golpea cosas o intenta controlarte con explosiones de enojo, no entres al juego. No le grites más fuerte. No busques ganarle la discusión, ¿sí? No busques ganarle la discusión y no respondas con violencia. El maestro Doggy lo ha dicho, mantén la calma. Habla lo menos posible y observa los hechos. Una persona violenta, brody, suele alimentarse del caos y de las reacciones emocionales. Una mujer violenta cada que tú entres al juego es como echarle agüita a esos muñequitos que les echabas agua y crecían, ¿no? Hay unas capsulitas que venden en la tienda que las abres, les echas agua y se convierten en figuralecillos, como dinosaurios y así, ¿no?
2: Sí,
1: pues chido. Ustedes cuando se enojen con una vieja de estas, cuando ustedes se le pongan, ya le están dando jugo, le están echando tiner a la estopa ahí. Empieza a tomar distancia, brody. Poco a poquito, deja de discutir por todo. Fortalece tus amistades. Enfócate en tu trabajo y tu salud, en tu estabilidad económica. Mientras más fuerte te vuelves como hombre, menos dependiente serás de una relación que está desgastada. Entre más, brody, tú tengas compas, jale, tengas distracciones, vas a empezar a ver que esa mujer no era lo que tú creías antes que era tu todo. Es que es mi todo. Pues sí, pues ahí estabas nada más y ahora viste que, oye, bienvenido, acá hay más cosas, ¿no? Por último, y entiende algo, brody, entiende algo, alumno, no estás obligado a quedarte donde no hay paz. Una relación debe darte tranquilidad, no miedo. Si cada día tienes que caminar sobre cáscaras de huevo para evitar que explote, la relación ya está enferma. Aléjate, como dice el maestro Doggy, con inteligencia, con calma y con dignidad. La mejor victoria no siempre es quedarse y aguantar. Muchas veces la mejor victoria es irse y recuperar tu paz. Hasta la próxima.
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12: Son las 5:45.
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1: Pedro Fernández, señores.

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Son las 6:01. 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